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1: Así es, amigos, soy Alex Castán y ya estamos comenzando la segunda hora juntos, segunda hora también de increíble música de esta tarde. Y sí, lo dije, lo advertí, que se van a ir jerseys de la selección mexicana. De una vez voy a soltar la primera, porque ya el Magic Squad ya dijo, ya decidió quién se lleva la primera de la tarde. ¡Ole! Oye, así que, ¿quién se lleva la primer jersey de la selección mexicana de esta tarde? Y además, antes de decir quién se la lleva, porque ya me pasaron el nombre, primero les tengo que recordar que pueden participar a través del MagicWatts 449-3292-101, poniéndome tu nombre completo y tu canción favorita de Magia 101 en mensaje de texto y en mensaje de voz. Me dices, Alex, yo escucho Magia 101. Y entonces, el primer ganador o ganadora de la tarde es... Eres tú, Jorge Humberto de Luna Hernández. Jorge Humberto de Luna Hernández con terminación 4996. Aplauso, por favor, para ti. Ahí está, bien. Y, por supuesto, sigues participando aquí en el Magic Watts 449-3292-101. ¿A quién más tengo aquí? Y los escucho. Hola.
2: Hola, Alex.
1: ¿Qué onda?
2: Por favor, yo escucho Magia 101. Todos tienen playera de México, menos yo, por favor.
1: Eso, venga.
3: Yo escucho Hola. Magia 101 y me gustaría participar por la playera también.
1: Venga, ya estás participando. Hola.
4: Magia 101, más música.
1: Eso, bien.
4: Y, por favor, quiero participar en el para conseguir la playera de México. Gracias.
1: Gracias a ti, ya estás participando. Y, por supuesto, te sigo escuchando y leyendo. Me voy con...

0: 6:10.
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0: 6:17.
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0: Y eso fue de Pedofilia de Taylor Swift en Magia 101. Oigan, ya está lloviendo, ¿qué pasó? Ya me están mandando mensaje aquí que sí, que parece ser que sí, está chispeando, está lloviendo aquí en Aguascalientes. No puede ser, o sea, yo cuando llegué acá a la estación, cuando venía de camino a Magia 101, yo dije, pues está soleado, ¿para qué cargo con sombrilla, paraguas, para qué me llevo mi rompevientos, para qué me llevo mis botitas, nada que ver para la lluvia? Pero bueno, y ahora, pues ya resulta que sí está lloviendo, entonces ojalá. No, pues sin burlarse. ¿Y sabes qué? Me voy directamente al MagiWatts 449-3292-101. ¿Quién está participando? Porque sí, se va a ir jersey de la selección mexicana. Así que, ¿quién participa? ¿A quién escuchamos por aquí en el MagiWatts? Hola, los escucho.
1: Alex, yo Hola. Escucho Magia 101. ¡Viva Eso. México! ¡Viva Quiero México! Ganarme mi jersey.
0: ¡Sí!
2: Alex, Hola. Escucho Magia 101.
0: Venga, eso.
3: Yo escucho Magia 101. Sí. Mi jersey.
0: Eso, ya estás participando, venga.
4: Hola, Alex. Hola. Yo escucho Magia 101 y me gustaría sí. ganarme la camisa. Jersey.
0: Venga, sí. de la selección. México. Eso, bien.
5: Hola, Alex. Quiero Hola. Participar por la verde. Soy Antonio. Saludos.
0: Eso, bien, Toño.
5: Escucho
0: Saludos.
5: Magia 101.
0: Eso, bien.
6: Hola, soy Ana María.
0: Hola.
6: Después de esa, puedes poner la de You Don't Know. Voy a participar en las playeras de México.
0: Ay, claro que Bye. Sí. Ya estás participando.
7: Hola,
0: Bye.
7: Alex. Hola. Me llamo Logan.
0: Hola, Logan.
7: Quiero participar por unos boletos de México. ¿Me pones la canción de Die Die?
0: Claro que Hola, sí, Alex. También la ponemos.
8: Yo
0: Hola.
8: Escucho Magia 101. Eso, Mi nombre bien. Es Ángel y Ángel. Quiero la playera de la selección mexicana.
0: Venga,
8: Hoy
0: Ángel.
8: Hoy gana México 2-0.
0: Sí, 2-0 me parece
9: ¿Qué
0: bien.
9: ¿Qué tal, mi Alex?
0: ¿Qué
9: Para
0: onda?
9: Participar por la playera de la selección. Hoy ganamos.
0: Sí,
9: vamos,
0: tenemos
9: México,
0: que ganar.
9: Vamos.
0: Venga, México.
10: Hola, Alex. Hola. Buenas tardes.
0: Buenas
10: soy Verónica,
0: tardes. Hola, Verón.
10: Yo escucho Magia 101.
0: Venga, bien.
11: Hola, Alex. Yo Hola. Escucho Magia 101.
0: Eso.
12: Hola. Hola, Alex. Yo escucho Hola. Magia 101.
0: Eso. Ahí está. A seguir participando, MagiWatts 449-3292-101. Me voy con música. It's Your Own Perfect en Magia 101.

0: 6:29.
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de Saya Boys en Magia 101. Oye, y se acaba de comunicar con nosotros aquí a la cabina de Magia 101 a través del 910-3501. Ale, que oye, Ale me pedía canción de BTS, quería Swim, quería también mandarle saludos a todas las ARMYs, a toda la banda también que nos encanta Stray Kids. Entonces, Ale, va dedicada para ti y por supuesto también para tu mami y para toda tu familia que les encanta escuchar Magia 101 y sobre todo les encanta BTS, Swim. Y antes de irme con la canción, quiero recordarte que ahorita sigo escuchando mensajes aquí en el MagiWatts 449-3292-101, porque sí, se va la siguiente jersey de la selección mexicana. Ahorita el Magic Squad sigue escuchando todos los mensajes. Entonces, para participar, te recuerdo que me tienes que mandar tu nombre completo y tu canción favorita de Magia 101 en mensaje de texto y en mensaje de voz. Decirme: Alex, yo escucho Magia 101, porque sí, en unos cuantos minutos más se va la siguiente jersey de la selección mexicana, porque hoy gana México. Ahora sí, K-Pop activado, más música.

0: 6:44.
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0: 6:51.
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0: Teddy Swims, Lose Control en Magia 101. Los motores están calentando porque ya casi comienza el partido de la selección mexicana. Pero ¿sabes qué? Obviamente Magia 101 tiene la jersey para que tú te pongas la verde. Y por supuesto, estemos toda la afición echándole porras a nuestra selección. Entonces, me voy con mensajes. ¿Quién participa por aquí?
1: Hola, Alex. Hola. Escucho Magia 101 y quisiera un jersey, por favor.
0: Venga, ¡viva México! Estás participando. ¡Viva México!
2: Hola, Alex. Escucho Magia 101.
0: Eso, bien.
2: Quiero mi playera, por favor.
0: Venga, y estás participando.
3: Alex, hola. Magia 101. Eso. Más música.
0: Ah, venga, bien.
4: Hola, hola, Liliana. Yo quiero una playera de la selección. Yo escucho Magia 101.
0: Venga, y estás participando.
5: Hola. Yo escucho Magia 101 con eso. Alex. Venga. Quiero mi jersey.
0: Bien.
6: Hola, Alex. Hola. Yo escucho Magia 101 y me gustaría ganarme la jersey de la selección.
0: Sí.
7: Hola, Alex. Hola. Buenas tardes.
0: Buenas tardes.
7: Yo quiero ganarme mi jersey, porfis. Viva eso. México. Viva y arriba México. México, que gane.
0: Que gane, por favor.
8: Hola, Alex. Yo escucho Magia 101 y quiero la playera de la selección.
0: Eso, ya estás participando.
9: Yo escucho Magia 101. Okay. Ojalá gane México.
0: Ojalá gane México.
10: Hola, Alex. Hola. Yo escucho Magia 101.
0: Eso, bien. ¿Quién más está? Bueno, ahorita sigo escuchando más mensajes en el Magic Watts 449-3292-101. Mientras tanto, nos vamos con Don't Start Now de Dua Lipa en Magia 101.

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2: Y en esta hora se va el siguiente ganador o ganadora de la jersey de la selección mexicana y todavía puedes participar. Y mientras tanto, yo te acompaño de 5 a 8 de la noche.

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1: Así es, amigos, soy Alex Castán y estoy comenzando otra hora de increíble música contigo. Ya sabes que te acompaño de lunes a viernes de 5 a 8 de la noche. Además, a través de Alexa nos puedes escuchar en cualquier parte del mundo. Y no solamente también en Alexa, en plataformas. Ya sabes que también nos encuentras como Magia 101 en la que tú quieras. Oye, y por supuesto que me voy rapidísimo con mensajes antes de que se me junten más, porque ya tengo que dar el nombre de la siguiente jersey, pero antes quiero escucharlos a todas y todos ustedes aquí al aire sus mensajes. ¿Quién está por aquí?
2: Hola, Ale. Hola. Yo escucho Magia 101. Eso. Por favor, una jersey de México.
3: Okay. Hola, Alex. Eso. Yo escucho Magia 101. Hola. Viva México. Viva y hoy México. Ganamos.
1: Por favor, tenemos.
4: Hola, que Alex. Yo escucho. Hola. Magia 101 y quiero ganarme el jersey. ¡Siu!
5: ¡Siu! Hola, Alex. Soy Ana Victoria.
1: Hola, Ana Victoria.
5: Quiero ganarme la playera de la selección mexicana. Hoy México gana. Sí. 2-0.
1: Tiene que ganar.
5: Magia
1: bien.
5: 101.
1: Eso, bien.
6: Escucho Magia 101. Eso. Soy Verónica, me Vero. Gustaría ganarme la playera de la selección.
1: Venga, Vero, ya estás participando.
7: Hola, hola, hola. Yo escucho Magia 101 y me encantaría ganarme la jersey de México, no tengo.
1: Eso, bien.
8: Hola, Alex, hola. Soy Paola.
1: Hola,
8: yo
1: Paola.
8: Escucho Magia 101.
1: Venga.
9: Hola, yo soy hola. Escucho Magia 101 todos los días y estoy participando por la playera de la selección.
1: Claro que sí, ya estás
9: mexicana
1: participando.
9: Para mí, para mi padre.
1: Ok.
9: Y por cierto, está lloviznando en la casa de mi abuela, okay. Pero no manches, aquí está demasiado reseco.
1: Ok.
9: Y soy Luna.
1: Ay, Luna. Okay,
9: sí.
10: Hola.
1: Hola.
10: Nosotros escuchamos Magia 101.
1: Eso.
10: Mi nombre es Ángel.
1: Okay.
9: Mi nombre Ángel. Es Lía.
1: Lía.
9: Mi nombre es Eva Matías.
1: Matías.
10: Okay. Queremos okay. participar por esas playeras.
1: Venga, ya están participando.
9: ¿Quién ganó hoy? ¡México!
1: Okay.
9: ¡México!
1: ¡México!
10: ¡Adiós, Ale!
1: ¡Adiós!
9: ¡Aro, Ale! ¡Te ¡adiós! Amo,
1: ¡eh!
9: ¡Bonito!
1: ¡Qué bonito!
11: Hola, Alex.
1: Hola.
11: Yo escucho Magia 101.
1: Venga, bien. Ahí está. Ahorita sigo escuchando más mensajes en el Magic Watts 449-3292-101. Me voy con Ray. Where is my husband? En Magia 101.

0: 7-9.
1: 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Come Over, BTS. 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

0: 714.
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0: Alive in Power of the Sun en Magia 101. Y por supuesto, ya vamos a decir quién se lleva esta playera de la selección, esta jersey también. Llevan varias que regalamos en este día, pero ahorita se tiene que ir otra. Pero antes, primero les tengo que decir que tengo que cerrar en ese momento el Magic Watts, pero antes voy a escuchar todos los mensajes porque ya el Magic Squad ya se le juntó la chamba. Entonces, ¿quién está por aquí?
1: Hola, Alex. Yo Hola. Escucho Magia 101. Eso, y bien. Me llamo Jennifer. Saludos.
0: Venga, Jenny. Ya estás participando. Hola, saludos. Hola.
2: Yo escucho Magia 101.
0: Eso, bien.
3: Hola, hola, Alex. Hola. Soy México, gana 2-0. Soy sí, Robert y quiero participar Robert. Por la jersey.
0: Venga, ya estás
4: hola,
0: participando.
4: Alex, yo
0: hola,
4: yo escucho Magia 101 y quiero mi jersey del equipo mexicano.
0: Eso.
4: Hoy gana México.
0: ¡Woo! Eso.
5: Alex, yo quiero hola, mi jersey. Escucho Magia 101. Y mi nombre es Hannah.
0: Hannah, ya
6: yo
0: estás participando.
6: Magia
0: hola,
6: 101.
0: Eso. Bien.
7: Hola, Alex.
0: Hola.
7: Yo escucho Magia 101.
0: Venga.
7: Y quiero participar por mi jersey de
0: ya
7: México.
0: Ya estás participando.
7: ¡Viva
0: venga,
7: México!
0: ¡Viva México!
8: Contagia okay, la magia.
0: Eso, bien.
9: Hello, Alex.
0: Hola.
9: Yo escucho Magia 101 y venga, me encantaría ganarme la jersey de la selección. ¡Arriba
0: eso,
9: México!
0: ¡Arriba México! Eso, tenemos que ganar.
10: Hola, Alex. Hola. Yo escucho Magia 101. Me llamo Santi. Quiero
0: Santi,
10: la salida de la selección.
0: Venga, Santi, ya estás participando.
11: Alex,
0: hola.
11: Yo escucho Magia 101. Oye, yo también quiero mi playera, por favor. Sería grandioso si me la ganara. Gracias.
0: Eso, gracias a ti.
12: Hola, Alex.
0: Hola.
12: Soy Emilio. Escucho
0: hola, Emilio.
12: Magia 101 y quiero participar por la jersey.
0: Venga, Emilio.
13: ¿Qué tal, Alex?
0: Hola.
13: Yo escucho Magia 101. Me llamo Diego.
0: Diego.
13: Y estoy participando por la jersey de la selección mexicana.
0: Perfecto, Diego.
14: Hola, Alex.
0: Hola.
14: Yo escucho Magia 101 y me gustaría ganarme la jersey de México.
0: Eso,
14: hoy
0: bien,
14: ganamos.
0: Tenemos que ganar. Hola.
15: Hola.
0: Silvia.
15: Quiero participar
0: hola, Silvia,
15: por la camiseta de México.
0: Perfectísimo.
16: Hola, Alex.
0: Hola.
16: Yo escucho Magia 101.
0: Listísimo. Oye, ahora sí, el Magic Squad me está pasando el nombre de quién se lleva la jersey de la selección mexicana. ¿Quién se lleva esta playera? Eres tú. Eres tú. Lo estoy haciendo emoción. Eres tú, Valeria Acuña Gutiérrez. Valeria Acuña Gutiérrez con terminación 2439. Aplauso, por favor. Y no se me preocupen, ahorita que regrese, suelto otra sorpresa más de parte de Magia 101. Mientras tanto, me voy con Opalite del Taylor Swift en Magia 101.

0: 724.
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0: 7:30.
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2: ¿Qué tal? Gracias por acompañarnos. Escuche la información con Manuel Trujillo Soriano. Por una tormenta eléctrica en la Ciudad de México se retrasó el arranque del juego de 16avos de final del Mundial entre México y Ecuador en el Estadio Azteca, que estaba previsto para las 19 horas. El protocolo de la FIFA no permite que ningún encuentro se celebre bajo estas condiciones y será el propio organismo rector del fútbol el que determine el nuevo horario en el que iniciará el duelo. Por cierto que el técnico de México, Javier Aguirre, anunció que su once inicial será con Raúl "El Tala" Rangel en el marco, Jorge Sánchez, César Cachorro Montes, Johan Vázquez y Jesús Gallardo en la defensa, Gilberto Mora, Eric Lira y Luis Romo en el medio campo, y en el ataque Roberto "Piojo" Alvarado, Raúl Jiménez y Julián Quiñones. Previo al duelo entre México y Ecuador, la Federación Ecuatoriana presentó oficialmente un reclamo ante la FIFA por el escándalo que armaron anoche aficionados mexicanos fuera de su hotel de concentración. La dirigencia del fútbol ecuatoriano condenó lo ocurrido y aseguró que este tipo de acciones están lejos de representar los valores de respeto, equidad y juego limpio que deben prevalecer en una Copa del Mundo. Al mismo tiempo, hace un llamado a las autoridades para que refuercen las medidas de seguridad y garanticen la tranquilidad de los futbolistas y aficionados ecuatorianos. La selección de Francia hizo buenos los pronósticos al derrotar esta tarde 3-0 a Suecia en Nueva Jersey y clasificó a los octavos de final, donde enfrentará a Paraguay. Kylian Mbappé marcó un doblete, suma 6 en este torneo y llegó a 18 anotaciones. Se coloca a una de empatar con Lionel Messi como los máximos goleadores en la historia de las Copas del Mundo. El otro tanto del triunfo galo fue de Bradley Barcola. Hasta el momento están confirmadas 3 series para la siguiente ronda del Mundial: Canadá contra Marruecos, Noruega ante Brasil y Francia contra Paraguay. Y con gol de Erling Haaland a 4 minutos de que finalizara el encuentro, Noruega derrotó 2-1 a Costa de Marfil en el estadio de Dallas. El otro tanto del triunfo vikingo lo marcó Antonio Nusa al minuto 39, mientras que Ahmed Diallo descontó por los africanos con un golazo. Con esta victoria, Noruega clasificó a los octavos de final, donde deberá enfrentar a Brasil en partido programado para celebrarse el próximo domingo en el estadio de Nueva Jersey. Una pausa y enseguida regresamos con más información.
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2: La selección de España concluyó su concentración en Chattanooga, Tennessee, donde permaneció durante 25 días en su campamento base, y este martes viajó hacia Nueva Jersey, y el atacante Lamine Yamal aseguró que el equipo aún no ha mostrado su mejor versión y advierte que serán imparables.
8: Bueno, yo creo que al final, como todas las selecciones, que yo creo que van a ser muy intensos, sobre todo el juego aéreo, los corners, hasta los saques de banda. No creo que haya ningún equipo que nos vaya a jugar de tú a tú a nosotros. Si nosotros somos más intensos que el otro equipo, ganamos seguro, porque en el momento de tener el balón somos mejores que todos. Vamos a demostrar lo que todo el mundo sabe, que somos la selección que mejor juega fútbol. Al final, cuando lleguemos al punto ese de jugar muy bien, que vamos a llegar seguro, somos imparables.
2: España enfrentará a Austria en los 16avos de final el jueves a la 1 de la tarde en Nueva Jersey. En una extensa conferencia de prensa, el argentino Marcelo "El Loco" Bielsa le puso fin a su ciclo como entrenador de la selección de Uruguay tras haber terminado como una de las grandes decepciones de esta Copa del Mundo al no superar la primera fase.
0: Siento que hemos decepcionado a los aficionados, que es una frustración muy grande, que era totalmente imprevisto que la posición final nuestra fuera la que fue, que es una caída que para nadie puede admitirla, aceptarla o soportarla, ¿no? Me refiero especialmente al público, que son los destinatarios de lo que nosotros hacemos.
2: Indicó el Loco Bielsa que fue un cierre muy doloroso por la ilusión que tenían jugadores y aficionados. Después de eliminar Países Bajos en la ronda de 16avos de final, la selección de Marruecos tomó un descanso este martes en la ciudad de Monterrey y al mediodía inició su traslado hacia Nueva Jersey, donde enfrentará a Canadá en los octavos de final. En tanto que Ronald Koeman anunció su dimisión como seleccionador neerlandés a través de un mensaje en Instagram al día siguiente de la eliminación de Países Bajos en esta Copa del Mundo, tras perder 3-2 en penales contra Marruecos, ahí mismo en la Sultana del Norte. La selección de Corea fue recibida con abucheos tras su eliminación en la primera ronda del Mundial. Decenas de aficionados se dieron cita en el aeropuerto para manifestar su malestar con el combinado. El ex seleccionador Hong Myung-bo y 8 futbolistas arribaron a Corea en medio de un fuerte dispositivo de seguridad, luego de la peor actuación mundialista en su historia. Pese a las múltiples críticas, el presidente de la Comisión de Árbitros de la FIFA, Pierluigi Collina, aseguró que las nuevas modificaciones al reglamento implementadas durante este Mundial han permitido reducir las pérdidas deliberadas de tiempo y aumentar el tiempo efectivo de juego, por lo que se calificó su aplicación como un éxito y se pensará en mantenerlas en las competencias a nivel de clubes. Gracias, por el momento es todo en este espacio Notisistema, controles técnicos a cargo de Osvaldo Estrada. En este micrófono estuvo con usted Manuel Trujillo Soriano.
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2: Ahí está Karol G con Shakira en Magia 101. Sigue el ambiente futbolero y también, ¿sabes qué? Anda uno con el nervio como que va a pasar, no va a pasar, ¿qué va a pasar más bien con la selección mexicana? Pero bueno, tenemos toda la fe y por supuesto ya sabes que te sigo escuchando aquí en el MexiWatts 449-3292-101 y vamos con música ahora. Este momento de escuchar a Bruno Mars, Reach It All en Magia 101.

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1: 751.
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0: está. Eso fue de Le Sserafim con Jacob Spaghetti en Magia 101. Oigan, y ahora sí me voy con los últimos mensajes porque ya me voy a despedir. Ya me tengo que ir, ahora sí.
1: Hola, soy Vinicio. Quiero participar por mi jersey. Eso, escucho bien. Magia 101.
0: Venga, bien.
2: Hola, Ale, hola. Escucho Magia 101. Y yo quiero la playera de México.
0: Venga, bien.
3: Hola, Ale. Hola. Yo escucho Magia 101.
0: Eso, bien.
3: Carlos,
0: ahí está. Oigan, ya escuchamos ahora sí todos los mensajes, pero antes de irme, antes de despedirme, ya la última y nos vamos. Es para ti. Diego Castillo Montes con terminación 3226. Aplauso, por favor. Y ahora sí, ya dimos el nombre de todos los y las ganadoras que se llevaron jersey de la selección mexicana, pero sabes que algo importante, mañana vengo con más sorpresas, pero hoy ya me tengo que despedir, pero entonces te quiero agradecer por permitirme estar contigo y acompañarte como este y todas las tardes. Ya sabes que tú me puedes escuchar si estás en la casa, el taller, la oficina, manejando, estudiando, siempre está para ti Magia 101, y ya sabes que nos puedes seguir también a través de las redes sociales como Magia 101 y a mí como @AlexCastanMX. Y antes de irme tengo que decir
4: gracias a todos por venir.
0: Adiós.

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1: Buenas noches. Estas son las noticias más importantes de hoy. Informa Ebrard, reunión sobre Temec, descarta fin del tratado. Sacude sismo de 6.1 a Sinaloa y Baja California Sur. Advierten condiciones peligrosas por ola de calor en Estados Unidos. Vigila Congo posible expansión de ébola a dos provincias. El secretario de Economía de México, Marcelo Ebrard, confirmó hoy que el 1 de julio sostendrá una reunión virtual con el representante de la Oficina Comercial de Estados Unidos, Jameson Greer, y Dominic LeBlanc, ministro responsable de Comercio de Canadá, como parte de la revisión del tratado entre México, Estados Unidos y Canadá. En vísperas del encuentro, Ebrard descartó la posibilidad de que el acuerdo comercial deje de estar vigente, pese a versiones difundidas por medios internacionales sobre un eventual plan del gobierno del presidente de Estados Unidos, Donald Trump, para no extender el tratado. Un sismo de magnitud 6.1 sacudió la región del Golfo de California la tarde de este martes, provocando evacuaciones preventivas en diversas localidades de Sinaloa y Baja California Sur, sin reportarse daños materiales hasta este momento. De acuerdo con el reporte del Servicio Sismológico Nacional, el temblor ocurrió alrededor de la 1:45 de la tarde, con un epicentro ubicado a 116 kilómetros al suroeste de Guasave, Sinaloa, y una profundidad de 5 kilómetros.
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1: El horno de la naturaleza estaba al máximo para millones de personas hoy en los estados de la región centro-norte y de los grandes lagos de Estados Unidos, mientras un intenso calor y humedad afectaban las regiones sin un alivio inmediato antes de que el sufrimiento se desplace al este del país. El Servicio Meteorológico Nacional fue tajante. Las condiciones eran peligrosas ya que el índice de calor, una combinación de la temperatura del aire y la humedad, superó los 37.8 grados Celsius en algunas zonas. El organismo advirtió sobre el riesgo de enfermedades relacionadas con el calor, especialmente entre las personas que no cuentan con aire acondicionado. Las autoridades sanitarias congoleñas están localizando a personas que podrían haber estado expuestas al ébola en dos provincias que hasta ahora no se habían visto afectadas por el último brote. Ello ante el temor de que el virus pueda seguir propagándose, según un informe del Ministerio de Sanidad. El brote, declarado el 15 de mayo, ha infectado hasta la fecha a 1.307 personas y ha causado la muerte de 377 en las provincias orientales de Ituri, Kivu del Norte y Kivu del Sur, según datos del gobierno publicados ayer. Hasta aquí la información. Gracias. Más noticias en breve. Jessica de Loera, BI Noticias.
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7: Francia avanza a octavos de final. Mbappé llegó a 6 goles en el torneo y comandó una aplastante victoria de Francia sobre Suecia por ganar 3-0 y clasificar a los octavos de final de la Copa Mundial 2026. Cabe señalar que este compromiso vio a Kylian Mbappé llegar a 18 goles, solo uno por debajo de Messi, quien es el líder histórico de goles en la historia de Copas Mundiales. Con este resultado, Francia avanza a octavos de final, donde se medirá al combinado de Paraguay. México juega 16avos. En estos momentos, completamente en vivo desde la cancha de la Ciudad de México, la selección mexicana enfrenta a Ecuador para pasar a la siguiente ronda de la Copa Mundial 2026. Solamente hay un antecedente de compromisos entre México y Ecuador en el Mundial. Este se dio en el 2002 y México ganó 2-1 en fase de grupos. Emiliano Jiménez, BI Noticias.
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1: Beautiful Things, Benson Boone.
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3: 8:25.
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41: ¡Gol de México! Al minuto 22, Julián Quiñones se escapa y remata dentro del área para inaugurar el marcador. México 1, Ecuador 0.
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0: 7, Jungkook featuring Latto. 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

0: Debí tirar más fotos. Bad Bunny.
1: 8:35.
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3: ¡Gol de México! Al minuto 31, Raúl Jiménez remata dentro del área para darle más ventaja a la escuadra tricolor. México 2, Ecuador 0.

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0: Hooligan.
1: Hooligan, BTS.
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3: 8:42.
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0: Perlas Negras, Natanael Cano y Gabito Ballesteros.
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0: So Easy, Olivia Dean.
1: 97.
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0: Sorry, Justin Bieber featuring Skrillex.
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2: 915.
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0: I knew it, I knew you, Taylor Swift. 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

0: Back to Friends, Somber.
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2: 921.
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0: wanna dive.
1: Swim, BTS.
2: 9:27.
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0: Gabriela Cat's Eye. 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

0: Jamaican Hoggle featuring Solto.
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2: 9:35.
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0: The Fate of Ophelia, Taylor Swift.
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2: 9:43. 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

0: Si antes te hubiera conocido, Karol G. Aquí se celebra cada gol. 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

0: Golden, Huntrex, EJ, Audrey Nuna, featuring Ray Amy. ¡Grita gol con tu música favorita!
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0: that I made you love me. Ariana Grande.
1: 10:26.
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0: Self-Aware, Temper City.
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6: Hola, hola, ¿cómo están? Soy Claudia Mejía. En esta ocasión vamos a hablar de un tema que le compete a las mujeres. Bueno, en parte mujeres, en parte a tu pareja, en parte a todos, porque somos una red de apoyo aquí en esta vida. Debemos de tener siempre redes de apoyo y no estamos solitos. Entonces, pues vamos a empezar. En esta ocasión vamos a hablar de endometriosis. Es una palabra medio rara y tal vez nunca la hayas escuchado, o tal vez sí. Pero si eres mujer, seguramente sí. Y para eso está conmigo la doctora Alejandra López Chávez. Ella es ginecóloga y obstetra. ¿Cómo estás?
7: Hola, muy bien, muchas gracias. ¿Y tú?
6: Muy bien, aquí emocionada porque es tu primera vez.
7: Sí, la primera vez.
6: Endometriosis. O sea, yo escucho endometriosis y endometrio. Bueno, ya nosotras sabemos que el endometrio, pues es esa capita que se suelta cuando estamos en nuestro periodo.
7: Exacto.
6: ¿No? Pero se escucha más peligroso y más feo que solamente
7: sí, suena
6: eso, ¿no?
7: Suena intimidante la palabra.
6: Exacto,
7: ¿no?
6: Sí.
7: Pues justo lo que mencionabas, o sea, primero hay que entender que el endometrio es esta parte bien interna del útero que va a tener básicamente dos funciones. La función uno es que se va a hacer gruesita entre una regla y la otra, se va a hacer gruesa porque se prepara para recibir un embarazo. Si en esa mujer, en ese mes, no hubo un embarazo, al terminar ese periodo, va a caerse este endometrio en forma de menstruación, ¿no? O sea, el endometrio tiene que vivir justo en la cavidad endometrial y se va a descamar mes a mes en forma de regla. Sin embargo, la endometriosis quiere decir que hay tejido que no es endometrio como tal, es tejido similar, que eso es muy importante entender, que no es endometrio, que es tejido similar al endometrio y que va a estar fuera de esta cavidad, que puede abarcar cualquier parte del cuerpo humano, desde cerebro, desde ¿qué? Pulmones, desde claro, el diafragma, pero principalmente va a estar en órganos pélvicos, que puede ser a lo mejor la vejiga, el uretero, el intestino, o literalmente los ovarios, las salpinges. Si bien esta es la localización más frecuente, no es la única. Entonces, realmente los síntomas van a ser múltiples, muy variados, en muchos matices, y cada paciente lo va a vivir de manera distinta. Entonces, si bien la endometriosis puede tener diferentes grados de afectación, siempre va a haber un dato que nos haga sospechar de ella.
6: Y si dices que es otro tipo de tejido que puede estar en cualquier otro órgano, si de por sí el dolor que una siente en su periodo, no me quiero imaginar el dolor que sería tener ese tejido en otro órgano. O sea, ¿esto sí es así?
7: Sí, literal. O sea, al final del día, el tejido endometrial sano que está dentro del útero va a tener receptores para ciertas hormonas, ¿no? Estas hormonas, de manera natural, las produce el ovario, pero también hay hormonas que producimos a través del tejido graso, a través de ciertos procesos químicos, pero en una paciente sana, estrictamente hablando, y te hago mucho hincapié en esta parte que tú me acabas de mencionar, el dolor que sentimos durante la regla, y ese es un punto pivote. La regla puede doler, claro que puede doler, pero hay un grado para diferenciar cuando es un dolor normal, entrecomillado, y un dolor que ya no se considera normal. Y esta palabra de es que para mí el dolor es normal, el normalizar el dolor, creo que es el gran error que podemos cometer desde a veces las propias pacientes que lo normalizan y también nosotros como médicos que no les damos el peso, ¿no? El justo peso a las cosas, ¿no? Entonces, tener dolor durante la regla puede ser normal siempre y cuando no afecte calidad de vida, que no sea un dolor incapacitante, que sea un dolor que te permita hacer tu vida prácticamente normal. Entonces, la endometriosis puede ser extremadamente aparatosa. Pacientes que durante la regla pueden tener sangrado a través del recto, a través de la orina, que pueden llegar a convulsionar, que pueden llegar a tener desmayos, que pueden tener focos de diarrea tremenda durante la menstruación. Y también importante no encasillarlo solo a la regla, ¿no? Porque a veces los médicos podemos caer a que solamente vas a tener dolor durante la menstruación. Y si no estás menstruando y te duele, entonces no es endometriosis. Y eso es un error, porque la endometriosis es una enfermedad crónica. Crónica quiere decir que dura mucho tiempo, que va a ser se va a ir complicando, que va a ser una enfermedad que va a ser progresiva, y eso hace que cada vez las molestias vayan siendo más aparatosas. Desde primero ser un dolor entrecomillado, no tan complejo, que a lo mejor con analgésicos se puede tratar, a terminar en situaciones que requieran cirugía por una obstrucción intestinal, porque la función del riñón ya no está del todo bien, y todo porque esta enfermedad es muy agresiva.
6: Nos decías que hay una estadística que nos puede sorprender. ¿Cuántas mujeres lo padecen?
7: La estadística a nivel México se estima que una de cada 10 mujeres va a tener algún grado de endometriosis. O sea, una de cada 10. Es impresionante. Sin embargo, tardamos en hacer el diagnóstico en promedio de 7 a 10 años.
6: ¿Qué? ¿Por qué?
7: Es muchísimo, exacto. ¿Por qué? Porque los síntomas son sumamente diversos. Wow. El hecho de que el tejido pueda estar a lo mejor en el intestino puede hacer que tú, al momento de la regla o fuera de la regla, puedas tener colitis, ¿no? Que tengas esta sensación de estar muy distendido después de comer ciertos alimentos, que tengas problemas al momento de evacuar, que tengas periodos de diarrea, porque el intestino se va a irritar por ese tejido y va a hacer que tengas evacuaciones sumamente líquidas, o que puedas intercalarlas con estreñimiento, porque a lo mejor está obstruida una parte del tubo digestivo que no permite que pase la evacuación, y puedes alternar entre diarrea y evacuaciones pues duras con estreñimiento y decir es que es colitis. El tema emocional es algo fundamental. O sea, vivir con endometriosis lleva a las pacientes a tener periodos de ansiedad, periodos de depresión, periodos en los que no saben qué está pasando con su cuerpo, y también es fácil que las encasillemos a, bueno, es que tienes estrés por el trabajo, tienes presiones con la pareja, tienes presiones con los hijos, y más bien va de la mano con todo esto de la endometriosis.
6: ¿Por qué les pasa? O sea, pues, ¿cuáles son las causas?
7: Pues mira, la verdad es que desgraciadamente no tenemos los médicos una certeza de una causa única. O sea, hay muchas teorías de por qué sucede la endometriosis, teorías ya muy viejitas, algunas de ellas que tienen casi 100 años de que las empezaron a estudiar. Hay otra teoría que nos habla de que esto se forma desde que éramos embriones, desde que estábamos en la pancita de nuestra mamá. Nuestras células tienen esta capacidad cuando somos embriones de decidir, bueno, tú eres una célula del hígado, te vas para el hígado. Tú eres una célula del cerebro, te vas a cerebro. Tú eres de útero, te vas al útero. Hay teorías en las que estas células no llegaron a su destino final, se quedaron en el camino y por eso quedaron implantes en varias partes del cuerpo. Hay otra teoría que habla de que el cuerpo tiene esta capacidad de transformar un tipo de célula a otra. O sea, hay células que tienen que estar en la parte más superficial de los órganos, que se llaman peritoneo, y a lo mejor sufren este tipo de transformaciones a otro tipo de célula parecida al endometrio. Entonces, la verdad es que hay muchas teorías, también hay teorías genéticas en las que hay un patrón genético de que en tu familia probablemente, si tú tienes endometriosis, tías, primas, hermanas, tu mamá probablemente también tenga endometriosis. Y también cada vez nos acercamos más al tema de las enfermedades autoinmunes, porque hay una cierta relación en pacientes con lupus, en pacientes con artritis reumatoide, esas enfermedades que son también muy difíciles de diagnosticar y que también pueden tener una correlación con endometriosis.
6: Aquí en el ISSSTE sabemos que de primera instancia hay que ir a nuestra clínica.
7: Sí.
6: Ellos nos referirán al especialista. Aquí en el ISSSTE hay todo este grupo de apoyo, tanto emocional como médico.
7: Pues la verdad es que como tal un grupo de apoyo específico para endometriosis, en el tema emocional todavía no, en la parte de psicología todavía no lo hay. En la parte quirúrgica, pues el abordaje ideal es vía laparoscopía. No se sugiere tanto la cirugía abierta porque va a ser bastante más agresiva de por sí. Entonces, en el ISSSTE, en hospitales de tercer nivel, como el 20 de noviembre, como en el López Mateos, como en el 1 de octubre, que hay este abordaje de cirugía laparoscópica, es una buena herramienta. Y todavía más pensando en cirugía robótica. La cirugía robótica viene a ser un parteaguas en el manejo de enfermedades tan complejas como es la endometriosis. Entonces, en este momento, hasta donde tengo entendido, solamente en el 20 de noviembre hay Da Vinci, y eso nos va a dar una oportunidad a los médicos y evidentemente a las pacientes para que tengan manejos mucho más integrales.
6: Me dio mucho gusto que estés aquí.
7: Ay, a ti, muchísimas gracias por la invitación. Estoy muy contenta. Me encanta hablar de este tema porque siento que como médicos tenemos la responsabilidad con las pacientes de hablar de este tema que a veces está muy oculto.
6: Gracias. Yo soy Claudia Mejía. Nos vemos en un siguiente episodio. Hasta pronto.
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3: 11:35.
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0: Perlas Negras. Natanael Cano y Gabito Ballesteros. 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

0: Soda Pop, Seiya Boys featuring Andrew Cho, Neguay and Danny Chong. 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

0: Hooligan. 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
2: 1:40.

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0: Boy with Love, BTS featuring Halsey. 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

0: Dracula, Genie Remix, Tame Impala featuring Genie.
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2: 328.

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0: Perlas Negras, Natanael Cano y Gabito Ballesteros. 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

0: So Easy, Olivia Dean.
1: 4-7.
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1: 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Primero, póngase de pie y manténgase erguido. Ahora, estire su cuerpo entero. 1, 2, arriba y abajo. Estire su espalda. Ahora brazos y piernas. 1, 2, 3, 4. Brazos hacia los lados y doblando las rodillas. Una vez más. 3, 4, 5, 6. Ahora girando los brazos. Primero hacia un lado, ahora hacia el otro. Brazos estirados. Repita una vez más. 1, 2, 3, 4. Piernas extendidas, pecho estirado. Levante y baje despacio los brazos hacia los lados. Arriba, abajo. Su pecho estirado ampliamente. 1, 2, 3, 4, 5, 6. Ahora doble su brazo levantándolo. Primero el izquierdo y regresándolo hacia abajo. Ahora subiendo el derecho y regresándolo hacia abajo. 1, 2, 3, 4, 5, 6. Ahora nos doblamos hacia enfrente con rítmicos rebotes, 3 veces seguidas. Ahora manos en sus caderas y dóblese hacia atrás. Repita el movimiento doblando hacia adelante. 4, 5, 6. Abra sus brazos y retuerza su cuerpo. Izquierda, derecha. Izquierda, derecha. Diagonalmente hacia atrás. Una vez más. Ahora a la derecha, izquierda. 3, 4, 5, 6. Moviendo los pies y subiendo los brazos. Brazos hacia arriba, brazos hacia abajo. Con movimientos fuertes y cortos. Brazos arriba, brazos abajo. 1, 2, 3, 4, 5, 6. Ahora pies separados. Nos doblamos 2 veces sobre el pie izquierdo y arriba estirando. Repetimos el movimiento sobre el pie derecho, una vez más hacia arriba. Una vez más. 2, 3, 4, 5, 6. Ahora giramos nuestro cuerpo entero, estirando sus brazos y girando hasta completar un círculo entero. Repetimos el movimiento en sentido contrario. Estire muy bien los músculos y cadera. 4, 5, 6. Los pies juntos otra vez. Y ahora brinca. 1, 2, 3, 4. Abre, cierra. Abre, cierra. 1, 2, 3, 4, 5, 6. Brazos y piernas. 1, 2, 3, 4. Brazos y rodillas. Moviéndolos juntos. 1, 2, 3, 4, 5, 6. Y terminamos respirando profundamente. Despacito, inhalando. Despacito, exhalando. 5, 6. Una vez más. 1, 2, 3, 4, 5, 6, 7, 8.

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0: ¡Qué emoción, güey! ¡Pero ganamos! ¡Ganamos! Nuestras predicciones fueron ciertas. Oye, ayer en la activación que me tocó, ahí en el Excedra, estaba preguntando las predicciones, ¿no? Una morra dijo que 5-0. Pues México. Sí, todos favor México. Todos favor México, todos estamos apoyando a la selección. Pero 5-0. Teníamos tanta fe. Sí, yo sí dije uno. Y luego otro. Ay, mijo, espérate, te queda todavía 90 minutos. Sí, todavía tenían sed. Y todavía tenían sed. Oigan, eso es lo que nos faltaba, ¿no? Agua. Nos faltaba agua, como en el episodio de Bob Esponja, donde Gary se queda todo seco y solo necesitaba agua. Pues así, la selección mexicana. ¡Ganamos! Pasamos a octavos. Pasamos a octavos. Y estamos orgullosos. Uy, no, ayer mi jefe bien pedo. ¡Sáquenlo! ¡Vénganse, banda! ¡Vénganse, pandilla! Espero que ya estés despierto. Yo esperaría que ya estés aquí en la oficina, de hecho. ¡Qué emoción se vivió el día de ayer! En el primer tiempo lo estábamos platicando fuera del aire. En el segundo, ahí sí se ven, ¿no? Sí, estuvo como lento, la neta yo ya andaba viendo TikToks, pero estuvo muy bien, buen partido, selección mexicana 2-0 contra Ecuador. ¿Y Ecuador ya se va a su casa? ¡Eso le pasa por ponernos aranceles! ¡Ridículos! Yo soy Marce Briones y me acompaña el pequeño gran Eric en los controladores.
1: ¡Buenos días, hueco, pero!
0: ¿Qué?
1: Es que traía la
0: pista. Ah, güey, pero no te despegues. Más adelante llega los Magic News con la chisma del momento. También más adelante, en punto de las 7:20, llega el sucio, el cochino, el marrano. Señor Locotron, que nunca dudó de su selección. De hecho, él los entrenó. Él los entrenó.
1: Eso faltaba también.
0: Sí, claro, el entrenamiento del señor Locotron, que es fuerte y es duro. Más adelante, reto de las 7:20, también más adelante. ¿Qué digo más adelante? De una vez, Hueco, pero contagia la magia 449-3292-101 para que digas lo que quieras el día de hoy. ¿Qué día es? Miércoles, ¿verdad? Miércoles, time twistero, tan pistero, miércoles random. ¿Qué nos depara el destino? No lo sé, pero seguramente va a estar buena onda también más adelante. Me das una humilde opinión en el tú qué opinas. Y ya hay el tema más conspiranoico del día de hoy. Además de que tengo playeras de la selección que ya vimos que sí vamos a volver a utilizar este domingo. Si las quieres, pues más adelante pues te digo cómo te las puedes ganar. Y por supuesto el pase doble para Extreme Park con mis amigos pues de Extreme Park en el reto de las 7:20. No te vayas a despegar. ¿Cómo amaneciste? Déjame empiezo a leer por acá. ¿Por qué está prendido tu micrófono? Fíjate. Dice. Buenos días, Marce, pequeño gran Eric. Yo sé que no, pero. Y si sí, güey, ve a su copa. Necesito una copa como esa. Aunque se ve como el cuerpo ahí como. Un 8-pack. ¿Dónde la compraste, bebé? Dice, buenos días. Así estaba cuando salí de la casa, nubladito como en Silent Hill. ¡Qué rico, bebé! Dice, buenos días, Marce, Eriquito, aquí chato, apoyando con todo. Saludos y bonito día. Y ojalá que siga lloviendo. Mira, chato. ¡Ay, qué bonito! El pato chato. Ahorita que está lloviendo, yo creo que el pato chato es el más feliz del mundo.
2: ¡Eso es verdad!
0: Quiero creer. ¡Dale play, DJ!
3: Buenos días, Marce y Eriquito. Pues ahora sí que ganamos, ¿verdad? Ganamos, ¿eh? Ya sabíamos que íbamos a ganar y se...
2: ¡Eso es verdad!
3: Bendiciones y saludos aquí a los de las plataformas. Les saluda a su amigo Benjamín García. Ahora sí ya me gané mi playerita, ¿no? Saludos.
0: No, pues no. No, mi amor, no. De hecho, no. Más adelante voy a tener la dinámica para regalarles playeras de la selección. Así que no se me vayan a despegar. Tremendo programa que traemos del día de hoy. Pásenle a la risa. Bienvenidos, pero súper bienvenidos a este. ¡Hey! ¡Wake up!
4: ¡Wake up! New York

0: 614.
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0: 620. 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

0: 27.
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0: ¡Güey! No, o sea, güey copero. ¿Ah? ¿Ya supiste lo que pasó con... ¿A quién le cancelaron? ¿Ya viste la nueva peli de... ¿No supiste que cortaron? ¿Qué? ¡No! Pues te traigo un chismesote. Lleguen felices. Informados van a estar. Estas son las Magic News.
1: Apúntele bien.
2: ¡Güey, camperos! En otras noticias, oigan, se reúnen dos funadotas unidas por la lectura. La reina Camila y J.K. Rowling se reunieron en Edimburgo. Esto en el Palacio de Hollywood House, en Edimburgo, por supuesto, y ambas conversaron acerca del rol vital que tiene la lectura en los jóvenes y la importancia de garantizar que tengan acceso a los libros para abrirles puertas en el futuro. ¡Nadie las quiere! J.K. Rowling canceladísima por sus comentarios nada acertados acerca de la comunidad. Y pues Camila, porque pues Camila, ¿verdad? ¡En otras noticias! Oigan, prepárense porque regresa nuestra infancia. Aquamarín regresa a Disney, prepara una nueva serie con Emma Roberts. ¿Te acuerdas de...? Creo que en español se llamaba Mi Amiga la Sirena o algo así. Que hasta le cambiaban sus uñitas de color. ¡Ay, creo que las traigo iguales! Eran plateadas y luego cuando sentía alguna emoción fuerte le cambiaban de color, güey. Y cuando se acercaba al mar se hacían azules. No tienes idea de cuánto vi esta película en mi infancia y adolescencia. Pero bueno, regresa para Disney Plus con Emma Roberts. ¡Qué emoción! En otras noticias, Rob Schneider vuelve para Son Como Niños 3. Y la neta, pues sí, lo esperábamos, ¿no? A él y a toda la pandilla de Adam Sandler. Sí, ¿cómo no? ¿Estuvo en la 2? Claro que sí, es cuando presenta a sus hijas.
3: Esa es la 1.
2: ¿Y la 2?
3: No sale.
2: ¿No?
3: Mucha dice que no salió, que no sale la 2 por conflictos.
2: No me digas nada. Vamos a verla.
3: Ah, bueno, está bien,
2: ¿no? La vamos a ver ahorita. Y en un momento te confirmo si sí sale o no sale. No, güey, sí sale.
3: No, sale. No, yo no, ahorita no sé qué vida no te decía que se había peleado con Sandler. Bueno, temas ahí.
2: ¡Ay, a poco!
3: Que de dinero. Y por eso no sale la 2.
2: Pero son best friends forever.
3: No, pero.
2: Checa tus fuentes. En otras noticias, no, sí, sí, es fuente oficial. En otras noticias, oigan, Alejandro Fernández anuncia una pausa en su carrera. Lamentablemente, actualmente está sufriendo de depresión y ansiedad. Y ojalá yo también pudiera poner una pausa a mi carrera, pero yo sí tengo que comer. En otras noticias, One Piece Season 3 finaliza su producción. La nueva temporada de live action ya completó oficialmente su producción. Y estoy muy ansioso de veras y estoy muy emocionada. Una tremenda adaptación de live action. Y nunca creí que esas palabras fueran juntas, pero sí, muy buena adaptación de live action de One Piece y además tiene el toque de Eiichiro Oda, persínense, porque él aprobó absolutamente todo lo que está pasando en la pantalla chica en Netflix, así que 10 de 10. En otras noticias, oigan, Ron Howard va a dirigir The Grinch 2. Pues creo que también dirigió la 1, ¿no? No sé, pero pues bueno, lo único que nos interesa es que va a haber segunda parte de El Grinch. Además, Tom Holland podría decir adiós al personaje de Spider-Man después de Avengers Secret Wars. Ah, esta es otra, ¿no?
3: Es que platiqué, es Doomsday, Spider-Man, o sea, como en tres películas, pues.
2: Ah, pues todavía le falta.
3: ¿Más,
2: no?
3: No, es que según se estrenaba el año que entra la otra.
2: Ah, sí. Y la de Spider-Man ya sale el próximo mes, ¿no?
3: Este mes.
2: Ah, este mes. Hoy es primero de mes. Ay, wow. Ah, ay, no, pues todavía le queda un billullo por delante. Pero bueno, ya le queda poquito a Tom Holland como Spider-Man. Creo que es el Spider-Man que más ha durado como Spider-Man. No me hagan mucho caso después de Tobey Maguire. Pero bueno, en otras noticias, de regresa Pollo Robot. ¿Te acuerdas de Robot Chicken? Que veíamos en Adult Swim de Cartoon Network y que nuestras mamás decían, ay, ¿qué estás viendo? Está bien grosero. Pues regresa y regresa a lo grande. Adult Swim anunció que va a regresar Robot Chicken por una celebración especial del 25 aniversario. La premiere empieza el 30 de agosto de este año en Adult Swim, que también puedes ver a través de Prime Video. Ahí puedes ver todo lo de Cartoon Network y todo este rollo. Así que, pues, el próximo 30 de agosto, búscalo en Prime Video. Espero que sí salga para México, yo creo que sí, eso espero. En otras noticias, oigan, la película de Minions and Monsters tiene un 93% de aprobación según los Rotten Tomatoes. Y, pues, qué bueno, ¿no? ¿A ti te gustan los Minions? Pues
3: mira,
2: no. No, ¿verdad? O sea, tal vez ya crecimos, Sergito. Banana. Así te escucho. Güey, ¿qué pedo? En otras noticias, oigan, Avengers Doomsday tiene una duración de... Manchen. Me voy a llevar una de estas donitas de para el No, para sentarme. Avengers Doomsday tiene una duración de 3 horas y 45 minutos. Güey, ni James Cameron se atrevió a tanto con las películas de Avatar. Espero que haga una pausa de hidratación, porque yo no voy a soportar 3 horas y 45 minutos sentada. Se me va a acabar mi combo cuates. Se me va a acabar, Eriquito. Empieza la película y ya se acabó. En otras noticias, El Laberinto del Fauno va a regresar a cines de México por su 20º aniversario. Una de las películas tremendas de Guillermo del Toro va a tener su reestreno en los cines mexicanos. Oh. Y de momento no hay fecha de estreno, pero nada más para que sepas. Esa es una de las películas, mi top de tops de tops, que existe del mundo de Guillermo del Toro. Muy buena película, ¿la has visto? No. Chécala, güey, te va a gustar. Te va a gustar, pero un montón. Habla de guerra, habla de magia, habla de faunos, habla de laberintos, güey. Sí, no lo esperabas, ¿verdad? No lo esperabas. En otras noticias, oigan, están criticando a mi Nati Peluso por lucir una figura más atlética. ¿Por qué? Ay, no, güey, es que me molesta el internet. ¿Por qué se ve tan sabrosa? Me molesta el internet. Güey, ser body positive no significa que no te cuides, pues. O sea, ser body positive es aceptarte con todo y lo que tienes, pero significa también cuidarte, güey. Eso es ser body positive. Pero pues bueno, me la andan atacando mucho. Esta reina se ve perfecta, se ve preciosa, se ve increíble, Nati Peluso. Así que tú sigue, bebé. Yo sé que no escuchas las críticas, pero tú sigue, no pasa nada. Te ves súper, súper chula. En otras noticias, Jane Obsession superó a Sinners como la cinta original más taquillera de la década. Y eso que Sinners también estuvo buena, ¿eh? Estuvo extraña, extrañísima. Vampiros y cowboys y... Sí, sí, rarísimo. Pero bueno, Obsession le ganó. En otras noticias, y esta noticia pues va dirigida a Eriquito. Lamentablemente, Lupita TikTok estrena novio y no es Eriquito. Lo siento. Bueno, bueno. En redes sociales compartió fotos y un video de su nuevo romance y me voy a abstener de comentar porque me van a funar. En otras noticias, oigan, enredados, las filmaciones de live action de Disney han comenzado. Una vez más, Disney quiere hacer un live action de un clásico que no necesita live action, pero pues bueno, ahí está. Ya comenzó su filmación. En otras noticias, ganamos, güey, pero ya no te puedo decir nada más, güey. Pero recuerden que estamos en Facebook, TikTok, Instagram como Magia101FM para que pasen un like, vean todas las Magic News y los no memes que subimos día con día. Vayan felices, informados, están que se fueron las Magic News.
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1: Te estamos esperando en cabina para que hagas con ella lo que quieras. 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
2: Güey, que pronto a contagiar la magia en este momento. 910-3501, ¿me puedes echar un fon? Así dicen los chavos, ¿no? Échame un fon, échame un vitazo. Ah, no, un viperazo, ¿cómo era? Un viperazo, un viper. No me tocó. ¿A ti no te tocaron los vipers?
3: A mí no me ha tocado nadie.
2: Bueno, sí, sí, sí. Qué bueno, bebé. Qué bueno, me da mucho gusto. Pero bueno, güey, pero es momento de contagiar la magia. Sé que estás crudo, sé que estás desvelado, sé que ayer te fuiste al Benito, ahí estaba mi jefe. Lo sé porque nos mandó mensaje.
4: ¡Ríes, chavos! ¡Los quiero mucho!
2: No, no es cierto que me oiga, güey. No es cierto, te queremos, jefe, pero sí, ganó México. Oh. Y sí estamos desvelados. Y sí estamos felices. ¡Qué buena onda! Para que nos dicen hola, buenos días, Marce, Eric, ya de regreso después de una cirugía y 13 magias en reposo. Ya estamos de regreso en la plataforma y a darle con todo, Marce, por favor. Oh. Mi beso, mi abrazo, mi apapacho gacho. Y que, cómo los extraño. Cuídense mucho todos. Les mando saludos y excelente ombligo de esa magia. Ay, por cierto, sí se pudo. Y vamos por más. Saludos, mi amor. Qué bueno que ya estás bien. Bienvenido de regreso y ánimo a darle con todo. Va a ser un día amable para ti. Por acá nos dicen, Marce, morning. Saluda a mi hijo Dani, que el día de hoy es su último día de clases. Que tengas un excelente ombligo de ese magia. Gracias, mi amor. Igualmente, saludos para Dani, para todos los pequeños y no tan pequeños que esta semagia ya dicen adiós a las clases. Que les vaya muy bonito, que celebren muy padre sus graduaciones, sus fines de curso y todo lo que tengan que celebrar, pues a celebrarlo bien, ¿verdad? Por acá también nos dicen, mándame un bipazo. Así era. Ah, el bipazo, cierto, cierto. Es que a mí me tocó, pero cuando estaba como en primaria, más o menos, el viper. Y solo lo traían los papás. O sea, ay, sí, llámele. El de las tarjetas, ¿no? Miren, tal vez ustedes, los que me están escuchando, son muy pequeñitos para saberlo, pero antes en las esquinas había teléfonos y tú comprabas una tarjeta con 10, 20, 100 pesos y metías la tarjeta en esos teléfonos públicos y podías llamar. Siguen, pero ya no jalan. Yo siento que los dejan nada más como para que se vean lindos. ¿No? Siento, pero bueno, están padres. Entonces, ¿por acá nos dicen? Y el conflicto político con Ecuador después de este resultado ya fue. Sí, ya estamos a mano, Ecuador. Estamos a mano. Dice, muy buenos días, Marce. ¿Podrías enviar saludos a mis hijas Andrea y Natalia de parte de su papá, que les desea un muy buen día y que estén más felices porque ¡ganó México! ¡Yay! Dice, Oli, yo también estoy de regreso. Triste porque mi bebecita se quedó internada. Pero echándole ganotas por ella para tenerla pronto con nosotros en casa. Los amo, comita, comita. ¿Pero todo bien? Pero todo bien, comita, te queremos mucho, te mandamos besos, te mandamos abrazos. No me digas que ya nació Little Comet. ¿Little Comet?
5: Claro que es.
2: Sí, Eriquito, sí, sí. Tú estuviste ahí, ¿verdad? Yo, tú la recibiste, di.
3: Por eso
2: anda. No. Comentario de hombre. Eriquito, te sigues. Eriquito, ¿has visto bebé Reno?
6: ¡Ah, caray!
2: Dice Marce, mándame saludos. Crudo y bastante desvelado, pero bien festejado. Te estoy escuchando desde Monterrey. Ya de regreso a casa después de un par de días en el FanFest del Mundial. Saludos, mi amor, hasta Monterrey. Pásate unas tortillas de harina y ahorita prendemos el carbón, bebé. Que se haga la carne asada porque para mí ya es fin de esa magia. Dice, ya nació la princesa de papi y funemos al Eriquito. Mira, una monita, una monita. No lo vi, güey, no lo vi. Es que avísame cosas. Ay, felicidades por Little Comet. Espero que salga pronto. Le mandamos besos, le mandamos abrazos y le mandamos chispitas de alegría para que salga bien y pronto. ¡Dale play, DJ!
5: México se está esforzando demasiado para ilusionarnos bien feo.
2: Sí, ¿verdad?
5: Ánimo, a lo mejor y la ganamos.
6: ¿Y si sí?
2: ¿Y si sí?
5: Saludos a todos en cabina.
2: ¿Y si sí, güey, coopera?
7: Buenos días, Marce. Ganó México. Y ves que te dije ayer que iba a ganar.
2: ¿Sí?
7: 2-0 me lo dijo el Pato Merlín.
2: ¡Oh!
7: Y ahora me dijo el Pato Merlín que va a quedar en 2-1 favor México.
2: Ay,
7: pero
2: sí,
7: primero va a meter el otro equipo, el que le toque. Y le va a dar la vuelta a México. ¿Cómo ves?
2: Pues sí, ya te Marce, estoy creyendo.
7: Ya me gané mi playera, ¿no? Por decirte quién va a ganar el siguiente
2: partido.
7: No
2: te aloques, no te aloques. No te aloques. Ay, me dijo porfis. ¿Tú sabes qué? ¡Dásela, Eriquito! ¡Dásela! No, la playera. La playera, sí, no, el otro no. El otro no.
8: ¿Para qué? Ya no se puede.
2: Ya no. Ya no se puede. Ya no. Ya. Ya pasó mi mes. Ay. Ya ganaste, mi amor. Nada más por estar. Participe y participe y participe. Todos los días ya estamos viendo por acá tu Magiwatts. Ahorita te mandamos tu mensajito ganador. Síguete comunicando 449-3292-101. Y ahora les decimos 5-6-5-6-7-8. Chiste. Chiste. Marce prima mi, saludos a Sir Eriquito. Y ahí te va un chiste huicopero. Como del señorito Eriquito me gustaba más. Oiga, compadre, ¿de qué signo es su mujer? Pues no sé, compadre, pero ha de ser de exclamación porque se la pasa todo el día gritándome.
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2: Mira, ya me están reclamando por acá en el MagiWatts. Yo siempre participo y nadota. No te preocupes, tengo más playeras para ustedes. Más adelante les digo cómo se las pueden ganar a través del 449-3292-101 durante esta hora. Y ahorita llega el Dato Gato.

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2: Güey, qué perosa, Díaz, que... ¿Juegas Fortnite? Qué bueno, porque el creador de Fortnite lleva años comprando bosques en Estados Unidos para protegerlos. Y tú dirás, ¿un multimillonario ayudando a al ecosistema? ¡Qué extraño! Normalmente es al revés, pero bueno, mientras millones de personas conocen a Tim Sweeney por ser el creador de Fortnite y fundador de Epic Games, pocos saben desde el 2008 desarrolla un proyecto de conservación en Carolina del Norte, en Estados Unidos. Durante años adquirió miles de hectáreas de bosques y áreas naturales con un solo objetivo muy diferente al de una inversión inmobiliaria, que es mantener esos espacios protegidos. Un aplauso para esta persona. Gran parte de esas tierras fueron incorporadas a acuerdos legales de conservación permanente o donadas a organizaciones ambientales, lo que impide que puedan ser urbanizadas o explotadas en el futuro, incluso si cambian de propietario. Pues sí, mijo, aquí en Aguascalientes traemos dos que tres proyectillos, ¿no te interesa? Entre las zonas preservadas se encuentran bosques con especies poco comunes, hábitats de fauna silvestre y ecosistemas de gran valor ecológico. Actualmente se estima que ha protegido a más de 50,000 acres de terreno, convirtiéndose en uno de los mayores propietarios privados de tierras de Carolina del Norte, siempre con un enfoque centrado en la conservación de la naturaleza. Qué chistoso, normalmente es algo. Pero bien, bien, a partir de hoy juego Fortnite. Ahí está el día de hoy, pero esto no nos interesa. Esto fue el Dato Gato.
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2: Güey, capelos, a comunicarnos 910-3501, 910-3501. No es a través del MagiWatts, bebé, no es a través del MagiWatts, es a través del 910-3501, llamada telefónica. Señor Locotrón, lo veo muy feliz, muy contento y bastante crudo. Muy buenos días.
1: Ganamos. Les dije, yo jamás dudé de mis niños. ¡Ah! Ellos siempre dan lo mejor de ellos.
2: Ay, Dios mío.
1: Hoy más que nunca soy mexicano. ¿Quién quiere pulque?
2: Ay, no, señor Locotrón, cálmese. ¿Cómo que pulque tan temprano? A ver, poquito. 9-10-35-01, hola, hola.
3: Hola.
2: Hola, ¿quién eres?
3: Natalia.
2: Hola, Natalia, ¿cómo estás?
3: Oh. Muy bien.
2: Qué bueno, ¿qué estás haciendo, corazón?
3: Estoy aquí por la guardería de mi hermano.
2: Ok, ok, ¿y tú vas para la escuela?
3: Sí.
2: ¿Y cuándo sales de vacaciones?
3: El 15 de julio.
2: Ay, el 15 de julio, bueno, ya no falta mucho, ya faltan 14 días para salir de vacaciones. Mi amor, saluda al señor Locotrón con tus rayos láser.
3: ¡Piu, piu, piu, piu!
2: Eso, ¿y vas a jugar solitamente o en equipo?
3: En equipo.
2: ¿Y cómo se va a llamar tu equipo?
3: Los Papaya.
2: ¡Los Papaya!

0: pasaste, mi amor?
1: ¡Súper bien!
0: ¡Ay, qué hermosura! Me encantó tu participación. Recuerda que el día de hoy estamos participando por un pase doble con mis amigos de Extreme Park. Si le ganas al señor Locotrón, te llevas este pase doble. Y vamos a conocer este veredicto del señor Locotrón, el cual es... ¡Los papaya! ¿A quién le dedican este gran triunfo?
1: A mis papás, a mis abuelitos, a mi hermanito, a ti, a Eriquito y al señor Locotrón.
0: ¡Yay! Saludos para todos ellos y también para ti, mi amor. Qué gusto escucharte el día de hoy. Y grítale súper fuerte, ¿qué estación de radio escuchas?
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1: Hola, ¿qué tal? Buenos días. Bienvenido a la información. La selección mexicana sigue haciendo historia en el Mundial 2026. Al vencer 2-0 a Ecuador, logró por fin alcanzar el famoso quinto partido, aunque ahora en un nuevo formato del certamen. Ante un lleno en el Estadio Azteca, el tricolor dio un gran juego para ganar con los buenos goles de Julián Quiñones y Raúl Jiménez. El equipo mexicano avanza a los octavos de final y enfrentará el domingo en el Azteca a quien gane hoy entre Inglaterra y República del Congo. México suma 4 triunfos, 8 goles a favor y 0 en contra, viviendo una actuación nunca antes vista. El técnico Javier Aguirre se mostró muy feliz. Explica la combinación del apoyo del público y el trabajo en cancha.
2: Esta comunión que encontramos con la gente es un impulso extra. Jorge hizo unos números, Sánchez, espectaculares. No podía más y seguía corriendo. Hicimos los cambios por fatiga. Quiñones tenía una molestia, el Piojo estaba liquidado, Gilberto Mora también. Un partido muy exigente. Ecuador, un equipo que te lleva al límite. Y bueno, creo que fue una bonita noche para los mexicanos, creo que sí.
1: Por el lado de Ecuador hubo decepción. En su país decían que era la generación más importante en la historia. En la recta final hubo empujones y reclamos, más cuando sale expulsado Piero Hincapié, el cual no le dio la mano a su entrenador, Sebastián Becasese, quien renunció al timón de los ecuatorianos y comentó:
3: "El fútbol es así, los resultados son los que mandan, y hoy toca despedirme de una familia hermosa, maravillosa. Pero con mucha gratitud y con mucha tranquilidad y mucha paz interior, ¿no? Que hemos dado todo. Y un camino de 2 años y medio, trabajando sin parar, entregándonos al máximo, con mucha honestidad, mucha transparencia. Y creo que con un Mundial donde hicimos una fase de grupo increíble, creo que el primer tiempo no estuvo a la altura de lo que ha sido el proceso".
1: La victoria de México provocó otra gran fiesta nacional, con miles de personas celebrando en grande en cada ciudad, pero destacando los festejos en la Minerva de Guadalajara y el Ángel de la Independencia en la Ciudad de México. Mientras que en el vestidor del tricolor, los jugadores celebraron al estilo de Noruega, al estilo vikingo y máscaras del Vasco Aguirre. Una pausa, regresamos con más.
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1: Francia cumplió con los pronósticos al vencer 3-0 a Suecia en juego celebrado en New Jersey. Destacó Mbappé con un doblete y llegó a 6 goles en ese torneo para empatar en la cima de goleo individual a Messi. Y en el tema histórico, el francés llegó a 18 tantos por 19 del astro argentino. Francia se medirá a Paraguay en los octavos de final. En otro juego, Noruega eliminó 2-1 a Costa de Marfil en Dallas, Texas, para avanzar a los octavos de final. Antonio Nusa puso adelante a los europeos, pero después Amad Diallo igualó por los africanos con un buen gol. En la recta final del juego apareció al 86 Erling Haaland, clavando el tanto de la victoria para los noruegos, quienes al final del juego hicieron su clásico festejo emblemático Remo Vikingo, una coreografía que involucra a futbolistas y aficionados que se ha convertido ya en un símbolo de identidad. Noruega se medirá a Brasil en la siguiente fase el próximo domingo en Nueva Jersey a las 2 de la tarde. Más técnicos renuncian tras fracasos en el Mundial. Ronald Koeman deja de ser el seleccionador de Países Bajos, según anunció en redes sociales. Su salida llega tras el fracaso ante Marruecos en penales. Marcelo Bielsa, de igual manera, dio a conocer que no continúa. También fracasó y no pasó ni siquiera de la fase de grupos. Lo dio a conocer en conferencia de prensa. Corea, Chequia, Túnez, Escocia y Ecuador también se quedaron sin entrenadores. Luego de ser eliminado por la selección de Paraguay en penales, el portero Manuel Neuer, de 40 años, anunció su retiro por segunda vez de la selección de Alemania, a la que había regresado solo para el Mundial. Es muy amargo terminar así la carrera, dijo el cancerbero. Para el día de hoy, agendados 3 partidos. A las 10 de la mañana, Inglaterra contra República del Congo en Atlanta, Georgia. De este juego saldrá el rival de México en los octavos de final. A las 2 en Seattle, Washington, Bélgica contra Senegal. Y finalmente, 6 de la tarde en Santa Clara, California, Estados Unidos contra Bosnia-Herzegovina. Gracias, esto es todo. Buenos días. Control técnico, Víctor Morales. En este micrófono, Martín Navarro Vázquez.
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23: Wake up, nos pongan mucha atención. El día de hoy, super invitados en cabina y lo tenemos de regreso. Estrella nacional.
24: Ay, ¿quién la escucha? Sí que es verdad.
23: Mi querido Roberto, de parte de Sileo, qué gusto tenerte por acá de nueva cuenta.
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1: Wake uppers, a contagiar la magia. 9-10-35-01-44-32-92-101 para que digas lo que quieras, whatever you want, a través del Magi Watts. 449-32-92-101. Por acá te leo, Wake Upero. Ganó México. Ya te despertaste, ya la curaste, Wake Upero. Ya la curaste. Dice, hola Marce, ¿no regalas playeras de la selección hoy?
2: Sí.
1: Y de hecho ya regalé, Ven, ven. Ay, sí, ay, pero nada más porque me lo pidió así de manera tierna. ¿Sí lo anotamos? Ah, y al rato, ay, no, güey, se me perdió. No, ahí está. Sí regalamos y vamos a tener más playeras de la selección más adelante. Dice por acá, hola, muy buenos días. ¿Me podrían pasar nuevamente el número del Desileo del Whats, por favor? Ah, ya se fue, pero lo puedes buscar en redes sociales, mi amor. Dice, muy buenos días, Marce. Un saludo para Gina y para León, que van a regularización al Marista cuando ya todos los demás están de vacaciones. Ya déjalos, ya de que no pasa nada. No pasa nada. Y no se preocupen ustedes, mis amores. Bueno, yo sé que no creo que les preocupe mucho. No se preocupen, mis amores. Yo también estuve en un montón de clases de regularización porque reprobaba, porque mi cerebro no funciona de la manera igual que todos ustedes.
3: ¡Eres realmente un genio!
1: Funciona mejor. No pasa nada. Así que lo que va a pasar es que pues te vas a tener que levantar en estos días temprano y tus papás van a andar ahí batallando. Pero pues no pasa nada, también te vas a divertir. Y tal vez aprendas una que otra cosa, ¿no? A lo mejor y te regularizas.
4: Está horrible.
1: ¿O no? Yo a la fecha no sé nada de mate mágicas.
5: ¡Ah, caray!
1: Pregúntame algo.
6: ¿Ya ves, papá?
1: Mira, no tengo calculadora. No es cierto, Sí te funciona la calculadora y el cerebro, pero todos los cerebros funcionan de manera diferente. Más bien hay que ver porque estamos yendo a ciertas clases de regularización. Ya, dale play.
7: Hola, Marce, ¿ven? Y Erickito, buenos días. Vamos a darle excelente martes. Manejen con precaución, no se estresen. Y yo escucho más que a 101. ¡Pip, pip! ¡Vamos!
1: ¡Yay!
8: Hola, Marce, ¿cómo estás?
1: Te mando
8: saludos a mi papá, a mi mamá y a mi hermano. Saludos. Yo quiero un Magi paraguas.
1: Oye.
9: Hola, Marce, DJ Kerik, saludos.
1: Grosero.
9: Oye, bendiciones de las malas para mí, no manches.
1: ¿Por qué?
9: Se me hizo tarde y luego el carro que traía las llantas bajas y ahorita ya voy en camino a mi escuela. ¿Y qué crees? Que me estoy dando cuenta que no me peiné, no me eché gel.
1: ¡No!
9: O sea, traía el pelo mojado de que me bañé.
1: Pásate
9: y
1: acá, Radio Grupo, Eriquito trae. Todos.
9: No, qué horror.
1: Tú lo peinas.
9: Pero bueno, a ver dos si colitas. Te encuentro un Oxxo o algo y me compro un gel.
1: Ay, bebé. Si andas por el centro, vente para acá. Eriquito te comparte de sus cosas y del gel.
5: ¡Ah, caray!
1: ¿No?
6: No, ya no.
1: ¡Ay, Eriquito! ¡Te estás limitando, bebé! ¡Échale!
5: ¡Ah, caray!
10: Marce preciosa, saludos a Sir Eriquito.
1: Ah, ¿ves?
10: Mándame un
1: elegante. Cuchumua para ti.
8: Bendiciones de las buenas. Ay. Que ganó en México en la selección.
1: ¡Woo!
8: Y bendiciones de las buenas, que ya casi va a ser mi fiesta.
1: ¡Yay! ¿Nos vas a invitar? ¿Qué dice? Oh, no están contemplados. Yo voy a hacer mi fiesta personal. Saludos, mi amor. Espero que la pases muy lindo. Diviértete mucho y huego. Pero ¿sabes qué? ¿Sabes qué? No más porque me las estás pidiendo desde hace rato. Traigo playeras de la selección. Son bastantes, pero tienes que participar a través del MagiWatts 449-3292-101. Me tienes que mandar un audio de voz. ¿Cómo celebrarías tú este domingo si México gana? Y pasamos, ¿ya pasaríamos a cuartos? No te pases de lanza. Si ganamos este domingo y pasamos a cuartos, ¿cómo celebrarías? A través del MagiWatts 449-3292-101. Nota de voz con tu nombre completo y tu canción favorita y ya estás participando. Córrele a participar 449-3292-101. Regreso en cuestión de nada. Tú sigue contagiando la magia.
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0: Mira, si México gana,
1: si ganamos esto un niño,
0: le doy un beso a la pelona de mi dire, que me da miedo. Y hasta le echo espuma, la subo en la cara. Ay, no, qué horror. ¡No me corran! Bueno, tal vez. Si ganamos, bueno, ya que.
2: Ay, yo me juntaría con toda mi familia, les haría una carnita asada, yo creo. Y obviamente todos vestidos de verde.
3: Hola, hola, buenos días. Yo celebraría recogiendo la basura que dejan todos los demás. Por favor, no sean cerdos. Una cosa es el festejo y otra sacar el cobre. Gracias, Marce.
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5: Buenos días. Estas son las noticias más importantes de hoy. Colectivos de búsqueda acusan represión en Ciudad de México. Autoridades anuncian investigación y ofrecen disculpas. Nuevos partidos políticos nacionales estrenan registro este 1 de julio. Recibirán oficinas y constancias. Morena fortalecerá filtros para aspirantes. Seremos vigilantes con los perfiles, dice Ariadna Montiel. Estados Unidos alerta que cárteles mexicanos buscan diversificarse y traficar drogas a Canadá. Después del repliegue de elementos de la Secretaría de Seguridad Ciudadana contra manifestantes en Calzada de Tlalpan, colectivos de búsqueda de personas desaparecidas exigieron un alto a lo que calificaron como represión institucional, una investigación y una disculpa pública del secretario de Gobierno César Cravioto y del titular de dicha dependencia, Pablo Vázquez. El Instituto Nacional Electoral informó que se publicó en la Gaceta Electoral el acuerdo del Consejo General, que contiene las resoluciones aprobadas en la sesión celebrada el pasado 25 de junio, el cual establece que el registro de las organizaciones que obtuvieron una resolución favorable para constituirse como nuevos partidos políticos nacionales surtirá efectos a partir del 1 de julio de 2026.
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5: Morena no va a vetar a priori a nadie que quiera incorporarse al partido, afirmó su dirigente nacional, Ariadna Montiel, quien advirtió que se pondrá especial atención a los filtros. Funcionarios estadounidenses alertaron que los cárteles del narcotráfico mexicanos se han diversificado y mantienen una estrategia para el tráfico de drogas hacia Canadá. Gracias. Continuamos con más noticias en breve. Yalma Arront, BI Noticias.
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1: Victoria Tricolor. La selección mexicana de fútbol continúa con paso firme en la Copa Mundial y ayer desde la cancha del Estadio Ciudad de México han obtenido su boleto a los octavos de final con goles de Julián Quiñones y Raúl Jiménez. El seleccionado nacional supera 2-0 a Ecuador, brindando su mejor partido hasta el momento en la justa para así lograr ante su gente avanzar a la siguiente ronda. Actividad mundialista. Continúa la actividad de los 16avos de final en la Copa Mundial, el presente día con triple cartelera de miércoles. Todo comienza a las 10 horas con el duelo entre Inglaterra y República del Congo. Posteriormente, a las 14 horas, Bélgica se mide ante Senegal. Y finalmente, a las 18 horas, Estados Unidos hará lo propio ante Bosnia y Herzegovina. Miércoles de Grandes Ligas. El mejor béisbol del mundo no para y la gran cartelera de miércoles en la MLB comienza con dos partidos. Primero, a las 10:30 horas, los Orioles de Baltimore reciben a los Chicago White Sox y posteriormente, a las 11 horas, los Cleveland Guardians se enfrentan ante los Texas Rangers. Antonio León, BI Noticias.
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17: Güey, pero no te me despegues, ya salieron los ganadores de la playera de la selección. Más adelante tengo más sorpresas para ti. También en esta hora viene el tema random. Me ayudas a girar la ruleta, así que no te me vayas a despegar.

0: Good morning, Waking Nation. Qué gusto saludarte el día de hoy. El día de hoy en este bonito miércoles. Miércoles ganador. Miércoles ganador, bebé. ¡Ganamos! ¡Ganamos! Y eso te pasa por querernos poner aranceles, Ecuador, que nada que ver, ¿eh?
1: Aranceles de camarón.
0: Te quisiste lucir.
1: ¿Qué? Aranceles de camarón. Pero es
0: que ¿Qué? Te quisiste lucir, bebé, y no te salió. Escupiste para el cielo y te cayó en el hocico, diría mi Niurka. Yo soy Marce Briones y me acompaña el pequeño gran Eric en los controladores.
2: Buenos días, hueco, pero...
0: hueco, pero el día de hoy... Miércoles tan twistero, tan pistero, miércoles random.

0: misma. ¿Qué nos depara hoy el destino? Ayúdanos a girar la ruleta.
1: Sí está random, ¿eh? O sea, sí está random el día de hoy el tema y prepárate para que no te vaya a pasar. Porque siento que esto le podría pasar a cualquiera de mi Wake Up Nation. Un periodista de Ohio presenta, está enfrentando la cárcel por enviar fotos desnudas de Shrek a un senador estatal. Tengo tantas preguntas. Ahí te va el contexto sin pretexto. Un blogger político de Ohio llamado DJ Barnes, también conocido como The Rooster, dice que pasó casi un día en la cárcel por culpa de un meme. Según la policía, le envió unos mensajes de texto al senador estatal de Ohio, Jerry Corino.
2: ¡Oh, my God!
1: Ah, no, Jerry Serino.
3: Ahora sí que está en Ohio.
1: Incluyendo fotos desnudas de Shrek, que el senador denunció como pornográficas y acosadoras. Barnes fue arrestado en el Capitolio Estatal bajo un cargo de acoso por telecomunicaciones y podría enfrentar hasta 6 meses de cárcel. Un grupo defensor de la libertad de expresión dice que esto es obviamente un troleo político y advierte que encerrar a alguien por un número de teléfono que se puede bloquear y un meme tonto de Shrek es una mala señal para cualquiera que haga bromas sobre políticos. Uno. Duda número uno, ¿cómo consiguió el número del senador? Duda número dos, se tomó el tiempo para hacer imágenes de Shrek desnudo. Aquí las tengo, ¿eh?
3: Es que ya había.
1: Oh, ya la tenía yo. Yo ya las tenía. Y número tres, ¿por qué pensó que era buena idea mandarle estas fotos al senador o con qué propósito?
3: ¿Cuál dijo? Me gusta el Shrek. ¿Te gusta?
1: Mira, míralo. O a lo mejor se parece. A ver, búscalo. El senador se llama Jerry Serino, con C. Jerry Serino. A ver. Ponle imágenes. Ah, no se parece. No se parece.
3: Pero señor.
1: Sí, es un señor grande. Se ve señor grande. Se ofendió. Le mandaron esas fotos. Mira, a mí me llega eso de repente a mi número y digo, ay.
3: ¿Qué quieres?
1: ¡Qué chistosada! O sea, sería extraño, güey. Pero pues él está enfrentando 6 meses de cárcel por enviarle estas fotos de Shrek encuerado a un senador en Ohio. No enojado, en el estado de Ohio. Sí, está bueno. Qué random, güey. El día de hoy, tema random.
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0: 8-16.
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0: 823.
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0: ¿Qué opinas?
1: ¿Tú qué opinas, güey? Pero dame tu lado humilde opinión. 449-3292-101. Esto puede que te interese porque en China las exnovias cobran por el tiempo perdido en la relación. Yo sería millonaria, güey. Yo sería millonaria, pero nací en México y aquí al contrario, yo les pagaba, ¿no? La idea de recibir una compensación económica después de una ruptura puede sonar bastante extraña para muchos, pero en China existe una práctica informal que ha generado un intenso debate público. Güey, aquí no dan ni pensión. Van a dar dando a las exnovias. ¿Sí, mija? Conocida como compensación por ruptura, consiste en acuerdos privados entre exparejas, generalmente tras relaciones largas que no llegaron al matrimonio. La compensación suele plantearse como una forma de reconocer el tiempo invertido, las expectativas compartidas o los proyectos de vida que finalmente no se concretaron. Es importante entender que no es una ley ni es una obligación legal general. No se aplica automáticamente al terminar una relación. Depende de acuerdos voluntarios entre ambas partes y ganó notoriedad por algunos casos donde las cantidades involucradas fueron especialmente altas. Donde los morros dijeron, pues no me voy a casar contigo, pero toma, mija, tu billuyo. Toma tu dinero. Y yo diría, pues bueno, me ofende muchísimo, pero lo tomaré. Más allá del dinero, esta tendencia ha abierto una discusión acerca de cómo las personas valoran el compromiso, el tiempo y las expectativas dentro de una relación. Para algunos representa una forma de reconocimiento, para otros un concepto difícil de justificar. Lo cierto es que sigue generando conversación tanto dentro como fuera de China. A ver, ¿qué me buscaste, mijo? No, pues no. En México no existe una figura legal que te permita demandar a tu exnovio por tiempo perdido. Pero existen dos casos donde es un proceso legal y tienes que meter abogados y todo este rollo. Güey, en China, ¿qué te acabo de decir? ¿Ves cómo no me prestas atención? En China es un acuerdo entre las personas, güey. Tú terminas con tu noviecilla con la que te ibas a casar. Por eso. ¡Aquí no! Por eso no agarras nada, mijo. Checa eso, Checa eso. Es un acuerdo entre dos personas que dijeron y decidieron terminar su relación por X cuestión. Y la persona, mayormente los hombres, les dan lana a sus exnovias porque no pudieron concretar un matrimonio. Está interesante, ¿no? Otra cultura completamente diferente a la mexicana. Dime, ¿tú qué opinas?
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3: 8:35. 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

0: de Farruko en el Wake Up de Magia 101. 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

0: 8:45.
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1: ¿Y por qué no los dimos al aire? Oigan, ya, déjate de pelear. Déjate de pelear. Aquí está Rubén, que quiere todas las sombrillas para él y que no las va a entregar. ¿Sí? ¿Cuántas? ¿Cuántas? Dame un número del 1 al 100. ¿Siete? ¡Siete magisombrillas se van en este momento! ¿Sí? ¿Sí? No, pues yo no lo tengo, pero a mí me las dan. Y las sombrillas también. ¡Uh! ¡Siete magisombrillas! Mío, por eso. Siete magisombrillas se van en este momento. ¿Qué tienes que hacer? Comunicarte 449-3292-101 a través del MagiWatts. ¡Nota de voz! ¡Me gritas! ¡Yo quiero mi magisombrilla! Nombre completo y tu canción favorita y ya estás participando. Los ganadores salen al aire. Y antes de irme, déjame te cuento que el 43% de los millennials, mis contempo babies, ahora utilizamos las vacaciones exclusivamente para dormir. ¿Sí? Sí, no sé, no tengo vacaciones. Iba a estar lloviendo. Toda la semagia, bebé. Sí la vas a usar. Bueno, también sirve con el sol, ¿eh? Pero bueno, si vas a pedir vacaciones, seguramente alguien te preguntará, ¿y a dónde te vas a ir? Y tú le vas a contestar, a ninguna parte, necesito dormir y descansar. Esto se llama, y le han dado el nombre de sleepcations. ¡Qué moderno! Yo les llamaba vacaciones de hueva. ¿No? Sleepcation es el nuevo término. Y esto se utiliza por agotamiento extremo. Ya no pides tus vacaciones para irte a la playita. Ya no pides tus vacaciones para irte de vacations a algún otro lugar, para visitar a la abuela, para visitar al abuelo, para visitar a los tíos. Ahora las pides para descansar. Qué triste que tengamos que llegar a esto en todos los trabajos. Pedir vacaciones para tener un descanso verdadero. Colchones Atlas. Ya me la van a cobrar. Pues ahí está, las sleepcations. Algo nuevo, una nueva tendencia entre los millennials. Y yo creo que también entre los boomers, ¿no? O sea, también ya como que los señores más grandes ya como que utilizan las vacaciones para descansar.
2: Y luego ves dos que tres aquí dormidos.
1: Sí, pero pues son con tempo babies, bebé.
2: No, tan chavitos.
1: Ya, ¿chavitos de mi edad? Chavitos de mi edad, más o menos. Sí, pues están cansados de la vida. ¿Viles la cara? ¡Demacrados! Qué triste, tristes tendencias. 43% de los millennials actualmente en sus trabajos piden vacaciones únicamente para poder descansar y poder dormir como deberíamos de dormir, nuestras 8 o 6 horas diarias. ¿Cuántas horas duermes tu Eriquito?
2: 2, 5.
1: ¿O 4 o 3?
2: No, me duermo como a las 10 y media. Y me paro a las 4 de la mañana.
1: Ok, o sea, bueno, pero es que también tenemos horarios exigentes.
2: Llegando a mi casa.
1: Luego me duermo aquí, en la cabina. Pues ahí está el día de hoy, el tema más importante según Sign Google. Ya tenemos ganadores, Eriquitos, a través de... Eriquitos. A través del MagiWatts 449-3292-101. ¡Dale play, DJ! Solo a los que están participando.
3: Yo quiero mi magisombrilla.
1: Ya ganaste, bebé.
3: Yo escucho magia 101.
1: El que sigue.
4: Yo quiero mi magisombrilla. Mira de qué costa. Mi canción favorita es Perlas Negras y escucho magia 101.
1: Yeah.
5: Yo quiero mi sombrilla. Jesse Allende. Mi canción favorita es Jamaica.
6: Yo quiero mi magisombrilla.
1: Ese sí nos gritó, pero al oído, ¿eh?
6: Por favor.
1: Saludos, mi amor.
6: Mario Osvaldo Nieves Sánchez y mi canción favorita es Bring
1: Your.
7: Y esa
1: canción.
7: Yo quiero mi magisombrilla.
1: ¡Bebe, bebe!
7: Buenos días, Marce. Yo escucho magia 101.
1: Saludos, corazón.
8: Yo quiero mi magisombrilla.
1: Saludos.
9: Hola. Yo escucho más de 101, quiero mi sombrilla.
1: ¡Saludos, mi amor! ¡Ahí está el día de hoy los ganadores! Ganadores Express, ¿eh? Y nomás porque los agarré a todos de buenas. Bueno, al aire, ¿verdad? Los comprometí al aire. Magisombrillas, el día de hoy. y no se deje. ¿O cómo dice la doctora Polo?
10: ¡Caso cerrado!
1: ¡Ah, este es un caso cerrado! Oh, oh. Pide tus vacaciones para que duermas, bebé. El día de hoy, el tema más importante, según Google.
0: Y colorín colorado, este wake up se ha acabado.

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2: Se logró. Sí se pudo. Y ahora la pregunta es, ¿y si sí? ¿Y si sí le vamos a ganar a Inglaterra? En un rato vamos a ver si sí es Inglaterra o no. Creo más probable sí. Ahora, como ganamos, aún no tienes tu playera de la selección mexicana. Tengo playeras, playeras de la selección mexicana y también Magi sombrillas. Mucha atención.
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0: Más música en Magia 101. Taylor Swift, The Fate of Ophelia.
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0: ¿Quién dijo que no? ¿Quién dudó? Para que ahorita levante la mano, porque sí, efectivamente, le ganamos a Ecuador. Pero no fue un partido X, no señor. Le ganamos como se debe. Y ahora la pregunta es, ¿y si sí? ¿Y si ahora nos vamos hasta el sexto partido? La neta, qué gran juego. En mi opinión, en mi corto tiempo de vida, el mejor partido que yo haya visto de la selección mexicana. ¡Qué orgullo ser mexicano! Ahora, para celebrar. Aún no tienes tu playera de la selección mexicana. Enfrente de mí tengo playeras. Playeras de la selección mexicana, cortesía de Magia 101. ¿Qué dices, Eriquito? ¿Tres? Tres en esta hora se van. Magi Watts preparado. 449-3292-101. Nos vamos a volver locos también. Magi Sombrilla, se aproximan lluvias. ¿No tienes tu Magi Sombrilla? Magia 101 la tiene para ti. Lo único que tienes que hacer es escuchar 24-7 Magia 101 y el Magi Watts preparado. En cualquier momento lanzo dinámica. Así que a celebrar. Por mientras, Alex Warren, Ordinary. Más música en Magia 101. ¿Y sí, sí?
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0: 9-10.
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0: 9-16.
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0: música en Magia 101. Olivia Rodrigo, Stupid Song. Había quien dudaba. Había quien pensaba que no íbamos a ganar. Prepara el Magi Watts. Incluso estaban diciendo los ecuatorianos, no, hazte caso.
1: Pues, ¿qué crees?
0: Ganamos y ganamos bien. Vamos a celebrar. ¿Aún no tienes tu playera de la selección mexicana? En este momento lanzo dinámica. Llama a Magi Watts 449-3292-101. Para participar por una playera de la selección mexicana, en este momento me tienes que mandar nota de voz.

ya. 449-3292-101, diciendo las palabras mágicas. Escucha bien. Víctor, yo escucho Magia 101. ¿Tu nombre? Y tu canción favorita ya. Por playera de la selección mexicana. Le ganamos a Ecuador. Vamos a celebrar. Si aún no tienes tu playera de la selección mexicana, ya. 449-3292-101. Tienes que mandarme nota de voz diciendo estas tres cosas. Víctor, yo escucho Magia 101. ¿Tu nombre? Y tu canción favorita. ¿Quién dudó? ¿Quién fue quien dudó para que no participes? Si tú siempre confiaste en México, no tienes tu playera de la selección mexicana, ya. 449-3292-101. No voy a dar una, no voy a dar dos. Tres playeras de la selección mexicana se van en este momento. Antes de terminar esta hora, salen ganadores al aire. ¡Mucha suerte! Por mientras, Katza y Gabriela, más música en Magia 101. ¡Ganamos! ¡Ganamos!

0: 925.
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0: 9:32.
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0: ¿Te das cuenta? Estás en la estación que toca más música en Aguascalientes. Bruno Mars, ellos Might and Magia 101. Oye, el ambiente futbolero, el ambiente del mundial se vive como nunca en Aguascalientes. Y ahí te va. Imagínate esto, disfrutar de partidos únicos hoy mismo a partir de las 4 de la tarde. Pero no solo los partidos únicos, música en vivo, DJs, artistas invitados, presentaciones de los mejores deportistas hidrocálidos y no solo eso, taquitos gratis. Todo eso es una tarde de jóvenes en Gigante Fan Zone. Está conmigo justo mi amigo Paco Muñoz, director del Instituto de la Juventud de Aguascalientes, de la capital. Paco, ¿cómo estás? ¿Emocionado o qué?
1: Amigo, muy buenos días. Pues muy contento de este gran evento que vamos a presenciar el día de hoy en compañía de nuestro alcalde Leo Montañez, que es un alcalde que está acercando a la juventud de Aguascalientes. Nos ha encargado bastante llevar a cabo ese tipo de eventos, de iniciativas, donde los jóvenes sean partícipes, donde se motiven, donde veamos este ambiente futbolero y, como tú lo mencionabas, con bastantes sorpresas, amigo.
0: Es que va a estar increíble. Ahí te va. A partir de las 4 de la tarde, tú llegas a la Gigante Fan Zone aquí en Excedra y la entrada es totalmente gratis, ¿verdad, Paco?
1: Totalmente gratis todo, hermano. Todo es gratis para los chavos.
0: Y ahora ahí te va. En lo que están los partidos, de que estás ahí disfrutando, música en vivo, DJs, artistas invitados y también estamos platicando reconocimientos para los mejores deportistas orgullosamente hidrocálidos.
1: Así es, amigo. Pues en Aguascalientes es tierra de gigantes, de jóvenes exitosos que nos representan a nivel nacional, internacional. Es por eso que este año se ha aumentado el medallero y con justa razón, amigo, vamos a reconocérselos hoy en el evento a las y los jóvenes campeones.
0: Es que está bien padre porque tú vas a todas partes de la República y saben perfectamente que Aguascalientes es un lugar donde justo todo lo que es deporte, todo lo que es gastronomía, todo lo que es arte es puntero. Y no solo aquí en México, a nivel internacional. Ahora, lo estábamos platicando, de 4 a 8, música en vivo y también todo lo que es cuestión de música, DJs, todos artistas hidrocálidos.
1: Así es, amigo, puro talento hidrocálido. Vamos a tener por ahí la presencia de un rapero que está sonando mucho aquí en Aguascalientes.
0: Sorpresa.
1: Sorpresa, es muy movido, va a organizar batallas de freestyle, va a estar muy padre. Tenemos regional mexicano, tenemos DJ, tenemos amenidades deportivas, también el IDEA nos apoya, agradecerle a todas las dependencias que se han sumado a este gran evento, desarrollo social, DIF municipal, coordinación de delegaciones, el Flaco España, entre otras más, que estamos haciendo este gran bloque de equipo en pro de Aguascalientes, en pro de los jóvenes, y recordarle siempre a la juventud que cuentan con su presidente municipal, Leo Montañez, que Leo está presente, que está más vivo que nunca y quiere ver a la juventud unida y muy feliz, amigo.
0: Es que aparte lo que está bien padre, Paco, ahorita lo estábamos platicando, o sea, tú llegas, estás disfrutando música, el ambiente, los partidos, pero taquitos totalmente gratis.
1: Tacos totalmente gratis, amigo, para todas y todos los chavos que se arrimen, que estemos ahí pues conviviendo sanamente, tacos totalmente gratis para todas y para todos, ahí para que disfruten bien a gusto.
0: Es que imagínate, estamos recién amaneciendo con una felicidad que somos ya campeones, por lo menos del quinto partido.
1: Así es, amigo.
0: Y ahora bien importante, a partir de las 4 de la tarde, ¿quieres disfrutar de los partidos del mundial? ¿Quieres disfrutar de música en vivo? ¿Ver cómo son todos los artistas hidrocálidos, deportistas hidrocálidos? Y aparte, taquitos gratis te esperan hoy, en la tarde de jóvenes, en la Gigante Fan Zone, en Excedra, ¿verdad, Paco?
1: Así es, amigo, en Excedra, en la Gigante Fan Zone. Jóvenes de Aguascalientes, sigamos disfrutando de que vamos con todo. De 4 partidos, los 4 los hemos ganado. Ningún cero, ningún gol nos han metido. Entonces, ahora sí que seguimos de gala, amigos. Seguimos felices y hay que seguir ahí disfrutando con toda la actitud positiva.
0: Hoy a partir de las 4 de la tarde, no te lo pierdas. Es tarde de jóvenes en Gigante Fan Zone. Paco Muñoz, muchísimas gracias.
1: Amigo, gracias. Ahí los esperamos.
0: Te dejamos por mientras con Hogle Jamaican. Ojo, ahí te va. Si participaste por las playeras, en mi siguiente intervención salen ganadores. 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

0: 943.
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0: 951.
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0: Se logró, ganamos, pasamos al quinto partido. Beauty and the Beat, es Nicki Minaj y Justin Bieber en Magia 101. Y como ya ganamos, ¿cómo puede ser que aún no tengas tu playera de la selección mexicana? ¿Cómo puede ser que llegues a la oficina el día de hoy sin que tengas tu playera de la selección mexicana? Voy a arreglar eso, te lo adelantaba. Enfrente de mí tengo playeras, playeras de la selección mexicana cortesía de Magia 101. ¿Cómo fue la dinámica? En este momento voy a sacar ganadores. Me tuviste que haber enviado una nota de voz a través del MagiWatts 449-3292-101 diciendo las palabras mágicas. Yo escucho Magia 101. Tu nombre y tu canción favorita. Si lo hiciste en tiempo, si lo hiciste en forma, si tu nota de voz viene con esas tres pequeñas peticiones, mucha atención, mucha suerte. Número con terminación 9029, número con terminación 0689 y número con terminación 3446. Efectivamente, ya tienen sus playeras de la selección mexicana cortesía de Magia 101.
1: Hola, Víctor, buenos días.
0: Morning.
1: Yo escucho Magia 101.
0: Eso.
1: Mi nombre es Tatiana.
0: Bien, Tatiana.
1: Y mi canción favorita es Ofelia de Taylor Swift. Uh-huh. Quiero mi playera, gracias.
0: Ya la tienes. Igualmente.
2: Víctor, mi nombre es Pablo Altamira. Yo escucho Magia 101.
0: Eso.
2: Mi canción favorita es Life is a Highway de Rascal Flatts.
0: Rolota.
3: Víctor, yo escucho Magia 101.
0: Eso.
3: Mi nombre es Esmeralda.
0: Vientos,
3: y
0: Esme.
3: Mi canción favorita es The Faith, Luna.
0: Esme, Pablo, Tatiana, ya tienen su playera de la selección mexicana cortesía de Magia 101. ¿Quieres tú también tu playera? Tengo más. Y mucha atención, se aproximan lluvias. Enfrente de mí tengo Magi sombrillas y en la siguiente hora se van. ¿Cómo le hago, Víctor? ¿Cómo le hago para participar? Siempre tu estación favorita Magia 101 y al lado de ti el Magi Watts 449-3292-101. Ese es el truco. Siempre escuchando Magia 101 y siempre preparado el Magi Watts. Bueno, mientras es Harry Styles, Late Night Talking. Más música en Magia 101. Buenos días. Ganamos. 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
2: Es que hasta se siente otra vibra, ¿no? O sea, se nota que México efectivamente le ganó a Ecuador y le ganó bien. Ojo, ya saqué los primeros ganadores. ¿De qué, Víctor? Playeras de la selección mexicana. ¿También quieres la tuya? No te me despegues por nada del mundo y te lo adelantaba. Tengo Magi sombrillas. Va a llover y en esta hora se van. ¿Preparado? 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

0: más música en Magia 101. BTS 2.0.
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0: 10 de la mañana con 3 minutos. Sigo conectado contigo en mi segunda hora de programación automágica. Es que, de verdad, lo que ayer vivimos como país, desde hace mucho, de verdad, mucho no me sentí así. No sé tú, pero incluso lo tengo que reconocer. Hasta se me salieron las lagrimitas. O sea, lo que yo tenía muy, muy presente fue la vez que nos robaron. O sea, Países Bajos, ese no era penal. De verdad, no sabes cómo lo tenía atorado todavía. Y ayer, ver cómo jugaba la selección, no. O sea, se me pone hasta la piel chinita nada más de acordarme. Ahora, te lo adelantaba, si no tuviste tu playera de la selección mexicana ayer, mientras estábamos ganando al Ecuador, ¿qué crees? Tengo más playeras de la selección mexicana, cortesía de Magia 101. ¿Cuál es el secreto, Víctor? ¿Qué tengo que hacer? Escuchar siempre Magia 101. Desde la mañanita estamos dando playeras de la selección mexicana. Si no has participado, es porque no estás conectado. El secreto, 101.7 siempre en tu radio. Y MagiWatts preparado, 449-3292-101. Ahora, también te lo estaba diciendo, va a llover, se pronostican lluvias de aquí a todo lo que resta de todo lo que es el mes. ¿Cómo le vas a hacer? ¿Cómo le vas a hacer si tienes que cruzar? Si tienes que salir de la oficina, tienes que salir de tu casa, a la escuela. Tengo Magi Sombrillas y en esta hora, 10 de la mañana, se van. 449-3292-101. No voy a dar una, voy a dar varias. Así que preparado, en cualquier momento lanzo dinámica. ¿Felices? ¿Contentos de que ganó México? Claro que sí. Y ahora quiero que ganes tú, así que conectado. Pues mientras, Maroon 5, Sugar, más música en Magia 101. Buenos días. Amén.

0: 18.
1: Es nueva y ya está en Magia 101. Come Over, BTS. 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

0: 10:16.
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2: Gol de la República Democrática del Congo. Al minuto 7, Brian Sipenga remata dentro del área para inaugurar el marcador. República Democrática del Congo 1, Inglaterra 0.
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¿Cómo se extrañaba Ariana Grande, no? Escuchas más música en Magia 101. 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Oye, estoy conectado contigo siempre, 24/7 a través del MagiWatts, 449-3292-101. Por acá Mónica me estaba preguntando, Víctor, ¿cómo le hago para ganarme mi playera de la selección mexicana? Escuchando Magia 101, Moni. Siempre, todos los días, 24/7. Y preparado en MagiWatts. Más adelante voy con Dinámica. Ya salieron los primeros ganadores. Ahora, también por acá Aaron me estaba poniendo de que Vic, ¿y si sí? Y si sí, la primera ya duerme con nosotros, es correcto. Ojalá que esa primera estrella llegue. Mira, primero, ahorita vamos a ver si es que Inglaterra le llega a ganar a la República Democrática del Congo. Y si no, pues en una de esas el domingo vamos contra el Congo. Y la neta, sea cualquiera de los dos equipos, yo sigo muy probable que ganen. Ahora, ahí te va. Si normalmente a ti te gusta salir a correr en las mañanas, sales los domingos a correr, tienes incluso tu team de runners, escucha muy bien. 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

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Mucha atención, en mi siguiente intervención, efectivamente, latinaste, lanzo dinámica. ¿Quieres tu magisombrilla? Tengo enfrente de mí magisombrillas. Viene la lluvia, mucha atención. Yo tengo tu magisombrilla. Por mientras, Empire of the Sun Alive, más música en Magia 101.

0: 1025.
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0: 32.
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música en Magia 101. Drop Dead, Olivia Rodrigo. Oye, prepara el MagiWatts. ¿Por qué? Primero que nada, no hay nada más bonito que ser mexicano. ¿Estás de acuerdo? Estamos de acuerdo, sobre todo hoy más que nunca. En la mañana, hace una hora, ya estuve dando playeras de la selección mexicana. ¿Quieres la tuya? Mucha atención. Más adelante lanzo otra dinámica. Pero ahora, va a llover. Se pronostican lluvias de aquí a todo lo que resta del mes. Y aún no tienes tu magisombrilla. Lo voy a arreglar. ¡Ya, MagiWatts! 449-3292-101. Lanzo dinámica por magisombrilla. ¿Cómo le haces para llevarte la tuya? En este momento, nota de voz a través del MagiWatts. 449-3292-101. Para ganarte tu magisombrilla, me tienes que mandar nota de voz. Mucha atención. Diciendo estas tres cosas. Víctor, yo escucho Magia 101. ¿Tu nombre? Y tu canción favorita ya. De esa forma puedes participar por tu magi sombrilla. No quiero que te mojes. Mucha atención. 449-3292-101. Nota de voz diciendo las palabras mágicas. Víctor, yo escucho Magia 101. ¿Tu nombre? Y tu canción favorita. Antes de pasar a línea interactiva, no sale uno. Salen dos ganadores con su magi sombrilla. Mucha suerte. Por mientras, BTS Body to Body. Más música en Magia 101. 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

0: 1045.
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0: 53.
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0: ¿Te diste cuenta? Hay más música en Magia 101. Anita, en volver. A ver, antes de pasarnos a línea interactiva, antes de la última canción, es importante sacar ganador o ganadora de qué. Tengo Magi Sombrillas. Va a llover y todo lo que resta del mes se pronostican lluvias. En Magia 101 tenemos tu Magi Sombrilla. ¿Cómo fue la dinámica? Por el Magi Whats me tuviste que haber enviado una nota de voz diciendo las palabras mágicas. Yo escucho Magia 101. ¿Tu nombre? ¿Y tu canción favorita? Es que es súper fácil. Si te faltó uno de estos datos, bueno, pues suerte para la próxima. Si lo hiciste bien, si lo hiciste en tiempo, si lo hiciste en forma, mucha atención. Número con terminación 1522 y número con terminación 5309. Efectivamente, ya ganaron su Magi Sombrilla.
1: Víctor, yo escucho Magia 101.
0: ¿Eso?
1: Mi nombre es Roberto Hernández.
0: Bien, Roberto.
1: Mi canción favorita, Day Day de Shakira.
0: ¡Eso!
1: Buen día.
2: Hola, Vic. Yo escucho Magia 101, mi canción favorita es Golden y mi nombre es Leti Luján.
0: Leti, ya ganaste. Así como ellos, también quieres ganar. Mucha atención, preparado siempre en MagiWatts. Y hablando de MagiWatts, última canción. Antes de línea interactiva, ¿qué canción se te antoja en este miércoles? ¡Ganamos! Vamos a celebrar. Vete reportando, me puedes mandar mensaje, nota de voz, si no, teléfonos en cabina. 910-3501. 11 en punto, arrancamos. Por mientras, Stanford City, Self-Aware, más música en Magia 101.

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1: Ni un segundo más, estos controles de cabina, yo soy todo tuyo. ¿Qué canción necesitas? Conecta conmigo, feliz miércoles, vamos a la mitad. Necesitas una canción, ¿verdad? Repórtate, así como le está haciendo por aquí a Karina. Víctor, buenos días, te encargo la nueva canción de Katy Perry, Watch It Burn, en Línea Interactiva.

0: Es nueva, tiene magia. Watch It Burn, Katy Perry. Lo escuchas primero en Línea Interactiva de Magia 101. ¿Quién amaneció de malas? Porque es prácticamente imposible. Ganó México, pero si aún así dices, ¿sabes qué, Víctor? No más no fluye este miércoles, no más no fluye esta semagia, no te preocupes, reiníciala. Para eso estoy yo. Contacta, haz contacto. Así como lo está haciendo por acá Pau Martínez. Vic, buenos días. Oye, ¿me puedes complacer, por favor, con la canción de Lemonade de Lewis Tomlinson? Lindo día, ganó México. Pau, complacida. ¿Y si sí ganamos otro partido?
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2: 11-8.
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8: A ver, no porque estés trabajando, no porque estés en la oficina, estés en tu local, estés, no sé si eres parte de las escuderías de Magia 101, Didi, Taxi, Uber, InDriver, en tu jornada laboral, significa que tienes que estar aburrido. No, señor, para eso es justo línea interactiva. ¿Con qué canción te acompaño en tu chamba? Conecta, así como lo hace Leti, con nota de voz.
9: Saludos, Di. Excelente morning. Miércoles, yo escucho Magia 101. Eso. ¿Me podrías poner la canción de Dua Lipa, Be The One, en la línea interactiva, por favor? Excelente día.
8: Complacida en Magia 101. Rolón, ¿eh?

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A ver, por acá justo Lupita me está pidiendo algo nuevo. Hola Víctor, feliz miércoles. ¡Ganamos a México! Es correcto, ganamos. Pasamos octavos. ¿Me puedes poner, por favor, algo nuevo de Olivia Rodrigo? Por favor, yo escucho Magia 101. The Cure, en línea interactiva de Magia 101. Complacida.

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2: 11-18.
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1: Así como aplica la chamba, también aplica en un trayecto, ¿eh? No tiene por qué ser tu trayecto aburrido. La canción que llevas tarareando todo el día, la canción que lleva en tu mente toda la mañana, pídemela, canta. Para eso justo es Las Manos Libres. Aprovecha que por el Magibot me puedes mandar nota de voz, así como lo está haciendo por acá Edgar.
2: Hola, Víctor. Buen día.
1: Buenos días.
2: Escucho magia.
1: Eso.
2: Espero hoy me puedas complacer con la canción de Watermelon.
1: Harry Styles, me encanta.
2: Y si se pudo, ganó México.
1: ¿Ganamos?
2: Sí, ganamos otro.
1: ¿Y si sí?
2: Saludos, Víctor.
1: Un abrazo, Edgar. Complacido en línea interactiva de Magia 101. Yo digo que sí ganamos. Sí,

0: 9-10-3501 son los teléfonos en cabina. Te puedes comunicar así como lo hizo Alejandra. Pero primero, antes de pasar con su petición, Mau me estaba preguntando por el Magiwatts. Oye, Víctor, escuché que en la mañana diste playeras de la selección mexicana. ¿Vas a dar más? Es correcto. En cualquier momento lanzo dinámica. ¿Cómo es posible que ganó la selección mexicana y tú sin la playera de la selección? No te preocupes. En Magia 101 tenemos tu playera de la selección mexicana. En la mañana estuve dando varias playeras. También di Magi sombrillas. Y en un rato voy a estar dando más Magi playeras de la selección mexicana. ¿Te lo perdiste? ¿Por qué? Porque no estás conectado en Magia 101. Recuerda, 24-7 tu estación favorita, el 101.7 de tu radio. Ahora sí, los controles son de Ale. Se comunicó desde su consultorio para pedirnos la canción de Miss You de Oliver Tree, con un gran saludo para Jairo Sánchez. Ale, súbele. Complacida.
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1: 101. 1127. 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

Es que me encanta el intercambio de stickers. Ahí te va. En el MagiWatts tenemos una amplia colección de stickers, ¿eh? ¿Quieres uno? ¿Quieres intercambiar stickers? Conecta. Hazte notar así como lo está haciendo por acá Carlini. Y me pone, Víctor, buenos días. Oye, en esta mañana me encantaría escuchar algo de Britney Spears. ¿Se puede la de Scream and Shout? Claro que se puede. Time to Isote, me encanta. Scream and Shout, Will.i.am y Britney Spears en línea interactiva de Magia 101. Complacida, Carlini. 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
2: 11:37.
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8: Sea la primera vez que pides una canción en línea interactiva, aquí el chiste ¿cuál es?
9: ¡Que la pidas!
8: ¿Cómo le haces por el MagiWatts? Puede ser mensaje o puede ser nota de voz, como tú quieras. Conecta así como le está haciendo por acá por el MagiWatts. Tengo mensaje de Obeda. Bueno.
10: Hola Vic, buen día. Morning. Saludos desde el centro de Aguascalientes.
8: Abrazo, hermano.
10: ¿Me podrías complacer con alguna canción de Miley Cyrus? Gracias.
8: Esta canción, Obed, no te la esperas. Se vale llorar. Malibu en línea interactiva de Magia 101.
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0: 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De ese Time Twist a cargo de Miley Cyrus nos vamos a pasar ahora un nuevo acto de magia. Y como seguimos en vibras mundialistas, efectivamente, Army, mucha atención. Ari conecta. Hola, Víctor, buenos días. Oye, ganamos. Para festejar, por favor, compláceme con la canción de Come Over de BTS. Ari, súbele, complacida en Magia 101.
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2: 11:47.
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4: Gol de Inglaterra. Al minuto 74, Harry Kane remata de cabeza para empatar el compromiso. Inglaterra 1, República Democrática del Congo 1.

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6: Pues efectivamente, todo parece indicar que tal vez Inglaterra sí sería nuestro siguiente contrincante. ¿Pero y qué tiene? Aún así les vamos a ganar. Y ahí te va. Si para el siguiente partido aún no tienes tu playera de la selección mexicana, ¿qué crees? Efectivamente, mucha atención. En cualquier momento lanzo dinámica, así que MagiWatts preparado. No le puedes cambiar nunca. 24-7 Magia 101, tu estación favorita. Ahora, los controles de cabina son de Sheila por el MagiWatts. Víctor, buenos días. Me encantaría escuchar la canción de Golden. Con saludos para ti. Ay, muchas gracias, Sheila. Y por favor, yo quiero mi playera de la selección mexicana. Pues mucha atención. En cualquier momento lanzo dinámica. Recuerda, el mundial lo vives solo en una estación. En Magia 101.

0: The Huntrix, nos vamos a pasar con Burak Yeter. Aquí Mau trae todo el ambiente de fin de semana, me encanta, conecta con nota de voz.
1: Hola, yo escucho Magia 101. Eso. Y quisiera poner en línea interactiva la canción de Tuesday de Burak Yeter.
0: Complacido.
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1: 11:57.
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3: Gol de Inglaterra. Al minuto 86, Harry Kane la pone en el ángulo para firmar su doblete. Inglaterra 2, República Democrática del Congo 1.
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1: Es que de verdad se siente, la vibra es diferente. Ganamos un partido súper importante. 40 años sin que ganáramos un partido para poder pasar a la quinta. Al quinto partido, papá. Ahora, justo, todos tenemos el mismo boot. Te lo y te escucho por el MagiWatts. Eli y Leila conectan y nada más escucha su emoción con notas de voz.
2: Hola, Vic. Buenos días.
1: Morning.
2: ¿Qué tal tu miércoles? Ya ganó México.
1: Ganamos.
2: Un paso más hacia la final.
1: Ya casi, ya casi.
2: Te quisiera pedir la de Daddy Yankee con guitarra.
1: Claro.
2: Festejar este gran triunfo de México.
1: Dale más adelante, un abrazo.
3: Hola, Víctor, buenos días.
1: Morning.
3: ¿Cómo estás?
1: Muy feliz.
3: Espero que muy feliz como todos en México,
1: todos.
3: Porque vamos para la quinta ronda.
1: Sí se puede, sí se puede. Vamos a ganar Inglaterra, ¿cómo
3: Oye,
1: no?
3: Oye, ¿me podrías complacer, porfa, con la canción de Dreamers de Jungkook?
1: Claro.
3: Es para festejar. Te mando un abrazo, bonito día.
1: Complacida en Magia 101.

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2: Las sorpresas, la magia no puede parar en este miércoles. Te lo adelantaba. Tengo más playeras. ¡Más playeras de la selección mexicana! ¿Cómo es posible que ganamos y aún no tienes la tuya? No, señor. Yo me encargo de eso. En esta hora, 12 del mediodía, lanzo dinámicas. ¿Cuál es el secreto? No despegarte.
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0: 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Olivia Rodrigo, The Cure.
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0: Ya es oficial. Nuestro siguiente contrincante, efectivamente, es Inglaterra. Y qué bueno. ¿Por qué? Porque eso significa que cuando le ganemos va a pesar más. Cuando pasemos a la historia va a pasar más. ¿O qué? ¿O tienes dudas? ¿Dudas de que pasemos y le ganemos a Inglaterra? No, señor. Y es bien importante, para ese partido tienes que tener ya tu playera de la selección mexicana. Este domingo jugamos. Vamos a ganar el quinto partido, ¿por qué no? ¿Por qué no soñar? Y si sí, llegamos a la final. Y es más, y si sí ganamos este mundial, ¿por qué no? Estamos en casa. Ojo, en esta hora, en cualquier momento, 12 del mediodía, lanzo dinámica. ¿Quieres tu playera de la selección mexicana? Magia 101 la tiene para ti. Así que, preparado el MagiWatts, 449-3292-101. Si hay un mundial, es este. ¿Por qué no? Así que, preparado. ¿El secreto cuál es? No despegarte nunca de Magia 101 y el MagiWatts listo. Mi nombre es Víctor Lugo y me encanta estar conectado contigo en mi última hora de programación automágica. Se siente, se respira. ¡Vamos a ganar el siguiente partido! ¿Cómo no? Por mientras, Rosalía y Yaritza, La Perla. Más música en Magia 101. ¡Claro que sí!

0: 12-12.
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0: 1221.
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0: 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Shakira, bye bye. Oye, estamos conectados tú y yo a través del Magi Whats 449-3292-101. Mira, justo hablando del mundial, por acá me llega mensaje número con terminación. Es 8426, es Chris, Víctor, y sí, y me manda foto ya con el logo de la selección mexicana con su estrella. Imagínate esto, o sea, si hay un mundial importante en esta vida para México, es este, de aquí, a que otra vez seamos los hosts, va a pasar mucho tiempo. A ver, también por acá tengo notas de voz.
1: Hola Víctor, buenos días, estoy muy feliz de que haya ganado México.
2: ¡Ganamos!
1: Gracias por los pases dobles de ayer,
2: ay,
1: no
2: hay de qué,
1: y para
2: Regis.
1: Celebrar me gustaría escuchar Danza Kuduro.
0: Claro que sí, Regis, sale más adelante. ¿De qué está hablando? Ayer dimos pases dobles para Gigante Fan Zone. Y ojo aquí, es oficial. El domingo también hay Gigante Fan Zone. México contra Inglaterra. Vas a querer ver ese partido exclusivo, solo con Magia 101 en la mejor zona. Mucha atención, vamos a estar dando pases dobles. Ahora, si ya viene el siguiente partido, si estamos felices, si estamos contentos, ¿por qué no tienes todavía tu playera de la selección mexicana? En mi siguiente intervención lanzo dinámica. MagiWatch preparado. 449-3292-101. Es que, ¿cómo es posible? O sea, tienes que celebrar con la playera de la selección mexicana. Y sobre todo, el domingo tenemos que ganar todos usando la playera de la selección mexicana. En mi siguiente intervención lanzo dinámica. Mucha atención. Por mientras, Rosé y Bruno Mars, Zapate. Más música en Magia 101. Claro que vamos a ganar.

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Ella Langley, Shows in Texas. Prepara el Magi Watts ya. 449-3292-101. Ojo aquí, ojito. El domingo hay partido. Partidazo. Y es más, ¿cómo puede ser que si después que ganamos ayer aún no tienes tu playera de la selección mexicana? Ya, 449-3292-101. Para el domingo tienes que tener tu playera de la selección mexicana. En este momento lanzo dinámica. 449-3292-101. Para ganar tu playera de la selección mexicana, para participar, me tienes que mandar nota de voz diciendo las palabras mágicas. Mucha atención. Víctor, yo escucho Magia 101. Tu nombre y tu canción favorita, así de simple, ya. Para participar por playera de la selección mexicana, vamos a ganar la Inglaterra. Me tienes que mandar una nota de voz diciendo las palabras mágicas. Víctor, yo escucho Magia 101. Tu nombre y tu canción favorita. No va a salir uno. Dos ganadores en mi siguiente intervención. Antes de despedirme, mucha suerte. Por mientras, Taylor Swift, Opalite. Más música en Magia 101. Y sí,

0: 1248.
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0: Pozo 52.
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0: 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El Bogueto, cuando no era cantante. Antes de despedirme, antes de decir adiós por el día de hoy, vamos a sacar ganadores. ¿De qué, Víctor? ¿Ganadores de qué? Apenas estoy llegando, pues mal. El chiste es estar siempre conectado en Magia 101, tu estación favorita, 101.7. Enfrente de mí tengo playeras, playeras de la selección mexicana. El domingo le vamos a ganar a Inglaterra y tienes que tener tu playera cortesía de Magia 101. ¿Cómo fue la dinámica? Bien fácil. Por el MagiWatts me tuviste que haber enviado una nota de voz diciendo las palabras mágicas. Yo escucho Magia 101. ¿Tu nombre? ¡Y tu canción favorita! Número con terminación 8482 y número con terminación 0809, efectivamente. Ambos ya tienen su playera de la selección mexicana.
1: Hola, Víctor.
0: Hola.
1: Mi nombre es Santiván Hernández.
0: ¿Qué onda, Santiván?
1: Yo escucho Magia 101.
0: Eso.
1: Mi canción favorita es Debí Tirar Más Fotos.
0: Uh-huh. Ya ganaste, hermano.
2: Hola, Víctor. Muy buen día.
0: Oli.
2: Mi nombre es Alejandra Brajas. Yo escucho Andale. Magia 101 y Eso. Mi canción favorita es Jamaican. Y sí, sí.
0: Y sí, sí. Y sí, sí, le ganamos Inglaterra. Y es más, ya si me van apurando, y si sí le ganamos a Brasil, y ya en una de esas, si llegamos a enfrentarnos ya sea a Colombia o Argentina, y si sí les ganamos a ellos, ¿por qué no? ¿Por qué no llegar a la final? Y es más, ¿por qué no ganar la Copa del Mundo? Todo eso y mucho más, solo con Magia 101. Recuerda, el Mundial lo vives con Magia 101. Vamos a tener pases, accesos dobles para Gigante Fan Zone para el domingo, partidazo contra Inglaterra, vamos a ganar. Todo eso y mucho más a través de Magia 101. Qué gusto conectar contigo, me encanta. Que sea un gran miércoles, mi nombre es Víctor Lugo y tú y yo nos escuchamos mañana jueves a partir de las 9 de la mañana. Y te lo pregunto, ¿y si sí? ¿Y si sí ganamos el domingo? ¿Por qué no? Te dejo con Benson Boone, más música en Magia 101. Hasta mañana.
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3: Iniciamos con una nueva emisión del Time Twist. Bienvenidos todos. Además, vamos a tener magia y sombrillas para que te cubras del sol, de la lluvia, para que la pases bien. Y además, más sorpresas que solo en Magia 101 se dan. Para comenzar, Daft Punk, Julian Casablancas, Instagram.

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1: ¡Aló, aló, aló! Fer Vega al aire contigo. ¿Cómo estás? ¿Cómo te trata? Ojo, mitad de semana, pero inicio de mes. ¿Qué planes tienes para este mesecillo? ¿Qué planes tienes para este día? ¿Y qué planes tienes para el domingo? Sí, señores, sí, señoras. México, México, México. Está en la siguiente ronda y quiero volver a escuchar a todos aquellos que ayer me enviaron mensaje a través del Magic Watts justo en esta hora del Time Twist, pues echándole porras a Ecuador. Digo, visto lo visto, pues nos vemos en la siguiente ronda, mis estimados mexicanos versus Inglaterra. Ya estaremos hablando de ello más adelante. De hecho, la pregunta del día será en torno a eso. Pero quédate conmigo porque también hay más música y más regalos. Te decía, Magi Sombrillas, que se van a través del Magic Watts 449-329-2101. Y por este medio también me pides tu canción, porque en efecto hay complacencias en el Time Twist. Ahora vamos a cambiar de ritmo. Sí, yo sé que esta canción Instant Crush igual dolió. Vamos a ponernos más sabrosones, ¿te parece? Con algo de David Guetta, que nunca falla. Memories en el Time Twist. Más música en Magia 101.

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2: 1:11.
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2: 1:19.
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reuso lo que llega al Time Twist de Magia 101. Mi estimada Malena está encantada, nos dice: hola Fer, ¿qué tal? Buen ombliguito de Semagia, saludotes y abrazote. Rolotas que están sonando en el Time Twist, como siempre. Familia, esta es la Radio Champán. Hola mi estimado Checo, nos dice Fer Vega al aire. Mándale saludos a los Dua Lipa 2.0, por favor. Se les estima, aunque luego se pierden un grupo en WhatsApp que tiene por ahí el buen Checo, con personas sensacionales. Saludotes, muchachos. Y hablando de este partido del domingo, a ver, primera pregunta. Me encantaría saber cuál es tu pronóstico para ese encuentro. ¿México gana, pierde, se van a penales? ¿Qué pasa contra Inglaterra? ¿Cuántos quedan? Dímelo ya a través del Magic Watts. Y ojo, no te olvides que hay complacencias también a través del 449-329-2101. 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

espectaculares para toda la familia. El día de ayer el Magic Team estuvo por ahí con merch y muchísimos regalos. Ahora vamos por más música. Es momento de escuchar a Katy Perry, que hace rato no sonaba por acá, pero la recuperamos para ti. Es Part of Me, lo que llega a Magia 101.

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0: 1:37.
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su llamado Bad Blood llega al Time Twist de Magia 101. La 1:42 y así continúa ya tal cual esta batalla, ¿no? Nada más en el campo de fútbol, no, también en la música. Por ejemplo, díganme la verdad, ¿se quedarían ustedes con los Beatles o con los Caifanes? ¿Se quedarían ustedes acaso con Queen o prefieren a Maná? ¿Se quedan con los chicos de One Direction o se quedan con los primos de Durango? Piénsele bien, ¿eh? ¿A quién van a apoyar? ¿Inglaterra o México? Que este domingo se puede hacer historia. Hola, buen día. Mando bendiciones a los de Barlovento, Rancho Santa Mónica, ya que nos dejaron sin acceso de las tags y batallamos para entrar y salir a nuestro coto. ¿Cómo crees? Saludos por acá a Ceci, a Santi, a Malena, que sigue extasiada con la música de hoy. Y recuerden que más adelante vamos por la complacencia del día del Time Twist. Si quieres un Time Twist, pídelo ya a través del Magic WhatsApp. Ahora, Paulo Londra llega con este éxito, tal vez en Magia 101. ¿Qué será?

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4: 1:48.
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14: Y esto que llega a continuación estoy seguro les va a encantar, aunque igual los pone en modo reflexivo ad hoc con el clima aquí en la ciudad de Aguascalientes, aunque también si nos escuchas desde otras partes de la República o del mundo, hey, bienvenidos hoy y siempre. Vamos con más ánimo, más música y con más complacencias. Mi estimada Moni nos dice, hola Fer, ¿cómo estás? Excelente programación del día de hoy, porfa ponte algo de Coldplay, lo que sea, por favor, yo escucho Magia 101. ¡Eso! ¡Saludotes! Y ya que estamos con esto de una de las mejores agrupaciones, creo yo, de la historia, pues vamos a aprovechar y te voy a poner esta canción que igual otros de ustedes también me habían pedido en anteriores emisiones. Es Coldplay, es Yellow, es Magia 101.
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1: Una 54.
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8: ¿Qué tal? ¿Te gustó esta canción? Yellow, amarillo, Coldplay, de su álbum Parachutes, que es de lo mejor de esta agrupación. En el año 2000 tuvimos esta rolita y llegó ahora en pleno 2026 para todos ustedes. Ya saben, ya está disponible, la puedes pedir aquí en Magia, en la línea interactiva o en alguna otra sesión del Time Twist. Que de hecho, en esta ocasión estamos diciendo adiós, estamos cerrando el Time Twist. Yo me quedo contigo hasta las 5 de la tarde. Queda programación automágica, también queda la línea interactiva y queda pendiente también tus magis sombrillas. Oye, ¿quieres la tuya? Por las lluvias, por el calorón, el sol. Bueno, en Magia 101 tenemos tu magis sombrilla. Ni el sol ni la lluvia van a arruinar tu día. Para ganarla, manda ya tu nota de voz. Sí, ya. Nota de voz audio al 449-3292-101. Me vas a decir, Fer, yo escucho Magia 101. Fer, yo escucho Magia 101. Me dices tu canción favorita y tu nombre. Cosas muy sencillas a la de ya. Sé eficaz, eficiente y efervescente y gana tu magi sombrilla con nosotros. Y más adelante también gana tu jersey de la selección. Ahora cerramos esta edición del Time Twist con Kesha y Pitbull. Sí, cambiamos de modo, algo más movido y un tanto más alegre. Es Timber en Magia 101.
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0: Es todo por el Time Twist de hoy. Pero tranquilo, mañana nos volvemos a encontrar a la 1 de la tarde. Más música.
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2: Muy buenas tardes. Estas son las noticias más importantes. Gobierno de la Ciudad de México reporta un 4 fallecimiento durante festejos en Paseo de la Reforma tras partido de México contra Ecuador. Estados Unidos informa oficialmente a México que no extenderán T-MEC a 2042. Estará vigente solo hasta el 2036, confirma Ebrard. Concluyen conversaciones en Qatar para implementar protocolo con Estados Unidos, anuncia Irán. Acuerdan canal para monitorear la tregua. Aumenta a 2.295 el número de fallecidos en Venezuela a una semana de los terremotos. Nadine Gasmán, secretaria de Salud de la Ciudad de México, informó que hubo un 4 fallecimiento por los festejos en Paseo de la Reforma tras el triunfo de la selección mexicana contra Ecuador en la Copa Mundial FIFA 2026. En conferencia de prensa, la funcionaria capitalina detalló que el 4 fallecimiento corresponde a un hombre de 30 años de edad, de identidad aún desconocida, que fue trasladado a un hospital por estatus epiléptico, crisis convulsiva y sangrado de tubo digestivo. Gasmán confirmó que las 4 muertes ocurrieron en las inmediaciones de Paseo de la Reforma y precisó que las 3 primeras víctimas son 2 mujeres de 19 y 48 años de edad, respectivamente, así como un hombre de 44 años, quienes fallecieron por asfixia. La Secretaría de Salud capitalina aseguró que las 4 personas fueron atendidos por paramédicos en el lugar y posteriormente trasladados a hospitales. Sin embargo, fallecieron. El secretario de Economía, Marcelo Ebrard, dio a conocer que oficialmente el representante comercial de Estados Unidos, Jamie Solgrich, les informó que no renovarán por otros 16 años el T-MEC. Lo mantendrán vigente hasta el 2036. En un video mensaje difundido en su cuenta de X, el funcionario mexicano explicó que esto significa que habrá revisiones anuales por los 10 años que restan al tratado entre México, Estados Unidos y Canadá. Lo que nos ha dicho hoy el embajador representante comercial Jameson Greer es que Estados Unidos no está en la posición de extenderlo por otros 16 años, refirió.
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2: El viceministro de Relaciones Exteriores iraní, Qasem Garibabadi, anunció la conclusión de las conversaciones celebradas en Qatar sobre la aplicación de memorando de entendimiento entre Teherán y Washington para poner fin a la guerra en Medio Oriente, informaron los medios estatales. Los participantes acordaron que se establecerá un canal de comunicación antes de mañana para informar y registrar las violaciones del memorándum, reportó la agencia estatal de noticias IRNA, citando a Garibabadi. El jefe parlamentario Jorge Rodríguez informó que el número de víctimas mortales por los 2 potentes terremotos que sacudieron Venezuela el pasado 24 de junio aumentó a 2.295 fallecidos y más de 11.000 heridos. Además, se contabilizan 12.841 personas damnificadas. El balance anterior, presentado el martes, registraba 1.943 muertos y 10.571 heridos. La presidenta encargada, Delcy Rodríguez, decretó duelo nacional por 7 días a partir de este miércoles a las 18 horas, en homenaje a las víctimas. En un mensaje difundido en redes sociales, expresó: Venezuela tiene el alma rasgada por las pérdidas humanas causadas por los devastadores terremotos. Hoy acompañamos en el dolor a las familias que han perdido a sus seres queridos y elevamos nuestras oraciones por los heridos, las personas desaparecidas y las comunidades afectadas. Hasta aquí la información. Gracias. Más noticias en breve. Jesús Alberto Rodríguez, BI Noticias.
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6: Arranca la actividad de miércoles de la Copa Mundial de Fútbol de la FIFA 2026. En el primer resultado del día, Inglaterra derrotó 2-1 a la República Democrática del Congo, para de esta manera avanzar a octavos de final. En estos momentos arranca el compromiso entre Bélgica y Senegal. Y más tarde a las 18 horas, Estados Unidos enfrenta a Bosnia y Herzegovina. México tiene rival para octavos. Tras el triunfo de la selección de Inglaterra 2-1 ante la República Democrática del Congo, se ha confirmado que el próximo domingo, en el arranque de los octavos de final de la Copa Mundial de la FIFA, la selección mexicana enfrentará a Inglaterra en el estadio de la Ciudad de México. En la historia de los mundiales solamente ha habido un enfrentamiento entre ingleses y mexicanos. Este se dio el 16 de julio de 1966 en fase de grupos, donde Inglaterra ganó 2-0 a la escuadra mexicana. Emiliano Jiménez, BI Noticias.
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8: Seguimos compartiendo más música con todos ustedes. Vamos a la programación automágica de este primero de julio. Vamos a comenzar con una gran canción, Baby Doll. Pero ¿sabes qué? También tengo jerseys de la selección y te voy a decir quién se llevó su magi sombrilla. ¿Listos todos?

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1: Las 2:07 y arranca ya la programación automágica. Otra hora de más música en el 101.7. Por radio, por internet, qué gusto que te sumes y nos dejes compartir contigo este primero de julio. Miércoles, aquí vamos con más energía y más buena vibra. Además, también más magisombrillas. ¿Quién se la ganó? Vamos a escuchar este audio. ¡Hola!
2: Fer, yo quiero una magisombrilla.
1: ¡Hola!
2: Escucho Magia 101, okay, bien. Y mi canción favorita es Imagine Dragons. Sharks.
1: Ahí está, con eso ya me comunico contigo, eres nuestra ganadora, pero a ver, repasemos, tengo más magisombrillas, sí, una más, pero jerseys de la selección, tengo bastantes y yo quiero que estés bien uniformado, uniformada para este próximo domingo y apoyemos juntos a la selección porque parece probable, viable, posible. El pasar a la siguiente ronda venciendo a los ingleses, ya veremos qué onda, lo primero que ocupas es... Puedes tener tu jersey de la selección y te voy a decir cómo ganarla más adelante. Pero ojo, van las dinámicas a través del Magic Watts y audios 449-329-2101. Por lo pronto, vamos con Harry Styles, que también, ojito, que después lo vamos a tener aquí en nuestro país y seguramente va a ser una fiesta nonona. Lo escuchamos con American Girls en Magia 101.

0: 212.
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0: 218.
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Estrella de Aitana, se escucha genial en Magia 101. Y lo que también se escucha genial es esta invitación que tengo para ustedes, que quiero que te prepares, ¿eh? Te voy a retar por ahí unas carreritas a ver qué tan veloces son cada una de ustedes. 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Y ahora yo te voy a unir, pero con la siguiente canción. Algo de melancolía, algo indie, algo muy bueno. Es Joe en Up Beginning en Magia 101.

0: 225.
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1: Gol de Senegal. Al minuto 25, tras un centro en el área, Habib Diarra remata de cabeza y manda a guardar el primer gol del partido. Senegal 1, Bélgica 0.

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0: 2.35.
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Stray Kids con esto llamado Do It en Magia 101. Y más adelante te voy a decir cómo ganar tu Magi Jersey, tu jersey de la selección de Magia 101. Pero por lo pronto una noticia, porque este próximo 3 de julio, es decir, en esta semanita, en dos días, vamos a tener Confessions número 2, el nuevo álbum de la reinona de Madonna, que sabes que, como adelanto, acaba de compartir un fragmento de Read My Lips, una colaboración que tiene ni más ni menos con Faith, incluida también en este álbum oficial del Mundial 2026. Pero, oye, ¿lo hubieras imaginado? ¿Madonna y Faith juntos? Madonna y Sabrina Carpenter suenan muy bien. De hecho, con la canción Bring Your Love, están arrasando acá con las peticiones. Y con Faith, yo creo que va a ser igual. Digo, Madonna es sinónimo de éxito. ¿No lo crees? Estaremos atentos al lanzamiento de su nuevo disco. Por lo pronto, vamos por más música. Llega Bad Bunny. Se llama Debí Tirar Más Fotos. Y lo escuchas en Magia 101.

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0: 2244.
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32 minutos, acabas de escuchar a Olivia Rodrigo con esto llamado Stupid Song. Y ahora vas a escuchar cómo ganar tu jersey de la selección por parte de Magia 101. Lleva los colores de México en Magia 101 y vístete ad hoc al partido del próximo domingo, que ya dijimos, ¿no? De acuerdos todos, ¿no? Gana México, sí, pero ganas tú playera de la selección de la siguiente manera. A través del Magic Watts me vas a decir: Fer, yo escucho Magia 101. Así, Fer, yo escucho Magia 101. Mi canción favorita es, y mi pronóstico para el México contra Inglaterra es, y ya, esas tres cosas. Manda ya tu mensaje, nota de voz al Magic Watts. Y mientras lo haces, bueno, vamos con estos ingleses, ¿no? Cold Heart en Magia 101.

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2: Vamos por más música en esta tercera hora de programación automágica y también más regalos. Se van más jerseys para apoyar a la selección y también vamos a platicar qué andan haciendo tus artistas favoritos en este casi fin de semana. Comenzamos, Beat.

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1: Y también escuchas a los ganadores de esta jersey de la selección. Vamos con dos, sí, ando dadivoso, caritativo. Dos jerseys de la selección se van ahora mismo.
2: Pero hola, yo escucho Magia 101. Okay. Mi canción favorita es Magic the Root.
1: Ajá.
2: Y mi pronóstico para el partido de México contra Inglaterra es México 2, okay, Inglaterra 2 y ganamos en penales.
1: ¡Hala! Pues qué cardíaco resultado, ¿eh? Pero ganar es ganar, dirían por ahí. Diría Toretto, ¿no? Ya tenemos a un ganador. Vamos por otro. Hola.
3: Fer, yo escucho Magia 101.
1: Okay. Bien, bien,
3: mi
1: bien.
3: Mi canción favorita, sí, es Illusion de Dua Lipa. Okay. Y mi pronóstico es... ¿cuántos? 1-0 o 2-0, claramente a favor México.
1: ¡Ahí está! ¿Ven? Es muy fácil ganar con Magia 101. Tranquis, en esta hora tengo más jerseys de la selección y también las Magi sombrillas que tenemos pendientes ya desde hace rato. Ya quiero que se vayan, ya. Porque además se pronostican fuertes lluvias para el día de hoy. Entonces, atentos todos. Por lo pronto, Olivia Dean, Men I Need. Más música en Magia 101.

0: 3-7.
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0: 314.
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1: Gol de Senegal. Al minuto 51, Ismaïla Sarr recibe un pase filtrado y define de derecha en el área para el segundo gol africano. Senegal 2, Bélgica 0.
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3: 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Ahora, los que se unen son Bruno Mars y Lady Gaga para traerte Die With A Smile, que se escucha en Magia 101.

0: 325.
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0: 33.
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0: 3.41.
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0: Y nos queda una playera de la selección mexicana. Bueno, al menos en esta hora de programación. Ya dimos algunas cuantas hace rato. Vamos por más. Y si la quieres, manda ya tu nota de voz al Magic Watts 449-3292-101. Es un audio donde me vas a decir: Fer, yo escucho Magia 101. Me dices tu canción favorita y tu nombre. Tres cosas muy, muy, muy sencillas. Fer, yo escucho Magia 101. Tu canción favorita y tu nombre. Y con esto ya estás participando por tu playera de la selección por parte de Magia 101. Ahora, Justin Bieber, Love Yourself en Magia 101.
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0: Magia 101. Y eso. Mi canción favorita es Si Antes Te Hubiera Conocido. Ajá. Carol G. Soy Diana.
1: Y con eso, mi estimada Diana, ya me comunico contigo. Esta playera de la selección ya es tuya. Felicidades y gracias por participar con nosotros. Ahora bien, no te voy a dejar así solito, solita, no. Vámonos por la Magi Sombrilla. Nos quedan varias y quiero regalarte la tuya. Si quieres tu Magi Sombrilla, manda ya tu nota de voz al Magi Watts. Me dices, Fer, yo escucho Magia 101. Ojo, me vas a decir tu canción favorita y me vas a decir también al menos uno, nada más uno. Un programa que te guste, que te lata, que te encante de Magia 101. Y ya en audio, nota de voz al Magi Watts por tu Magi Sombrilla. Fer, yo escucho Magia 101. Me dices también tu canción favorita y el nombre de algún programa que te agrade de Magia 101. Ahora, Ariana Grande, hey, es un nuevo acto de magia. Hey, that I made you love me en Magia 101.

0: 3.51.
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1: Gol de Bélgica. Al minuto 85, tras un servicio desde la banda derecha, Romelu Lukaku cierra la pinza en el área y manda a guardar el primer gol belga. Senegal 2, Bélgica 1.

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2: Ahí está la emoción del fútbol y también de estos artistas, ¿no? 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Ahora vamos cerrando esta hora de programación con Ed Sheeran, Bad Habits, y también te recuerdo que tienes el MagiWatts para que de una vez, sí, me pidas tu canción favorita, que la línea interactiva está a nada de comenzar. Ed Sheeran en Magia 101.

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1: Gol de Bélgica al minuto 88 tras un centro en el área. Tielemans remata de cabeza y manda a guardar el gol del empate. Senegal 2, Bélgica 2.
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3: 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Iniciamos las complacencias en Magia 101. Pide tu canción por teléfono 449-910-3501. Por WhatsApp 449-3292-101. O por Facebook, Línea Interactiva de Magia 101. Más música.
5: Es momento de las complacencias. Vamos a decretar que sea un excelente mes, ¿no? La primera emisión, la segunda del día con el buen Víctor Lugo fue la primera. La segunda será de en esta tarde. Y nos va a llenar de energía, buena vibra y más música. Dime ya qué quieres escuchar. Así lo hace Santi. Aquí está tu rola. Magia.

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1: Hola, Fer. Hola. Magia 101.
2: Eso.
1: Mi nombre es Leti.
2: Okay.
1: Y quisiera escuchar la canción de Body to Body de BTS. Saludos.
2: Me encanta. Más música en Magia 101.

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7: Los rumores son ciertos, ya comenzó la línea interactiva de Magia 101. Pide tu canción favorita en la Magilínea, 910-3501. También tienes el MagiWatts 449-3292-101. Y en redes sociales, búscanos como arroba Magia101FM. Pide tu canción favorita, manda tus saludos, tus buenas vibras, tus deseos para este mes de julio y nosotros celebramos contigo. ¡Claro que sí! Ahora, más audios. ¿Quién está por acá a través del MagiWatts? ¡Hello!
8: Pero bueno, ¿puedes complacer con la canción de Waka Waka de Shakira o con la canción de Dai Dai de Shakira? Gracias, bonita tarde, soy Nico.
7: Pues no es que sea nostálgico, pero creo que Waka Waka le da mil vueltas a Dai Dai. Las dos son muy buenas, las dos son de Shakira, pero vamos por esta primera opción. Waka Waka en Magia 101.

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1: Mi estimada Sofi, saludos a ti y a tu amiga Fanny. Qué bueno que estén escuchando Magia 101. Para ustedes, su canción, J Balvin Rojo en Magia 101.

0: 417.
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0: Mi querida Guicha, tocaya, vamos con tu canción. Quiero algo tropical, algo para subir el ánimo, la buena vibra y el calorcito. Bomba Estéreo aparece en la línea interactiva. Pide tu canción ya. Mientras lo haces, toma el app. Más música en Magia 101.

Mi querida Elisa, vamos a continuar con estas mismas vibras, ¿no? Como que de verano, rico, delicioso. Aquí está tu canción, Inglés en Miami, en Magia 101.

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1: Seguimos conectados y por acá mi estimada Citlali nos dice: Olis, ¿me puedes poner la canción de Pinky Up? Ey, ya está sonando, las chicas de Cat's Eye en Magia 101.

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1: Vamos a la mitad de la línea interactiva. Pide ya tu canción a través del MagiWatts 449-329-2101. Nos dicen, hola Fer, oye, ¿puedes poner algo de Rihanna con Shakira? Saludos para los campos que van rumbo a Aguascalientes al cine. Y saludos a la Patricia. Así me dicen. Bueno, vamos a recordar este Time Twist, Can't Remember to Forget You, Shakira y Rihanna en Magia 101.
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0: 433.
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1: Haz tu conexión ya a través del MagiWatts 449-329-2101. Manda tu mensaje de voz o de texto. Así lo hacen por acá.
2: Hola, Fer.
1: Mi estimado Iván.
2: Oye, Fer,
1: hola.
2: ¿Puedes complacer con la de Jamaica?
1: Uy, qué bueno.
2: Para andar bien motivaditos aquí en el carrito, ¿vale? Que tengas un excelente...
1: Hoy nomás.
2: Amiguito de fin de semana.
1: Hoy nomás, ¿verdad? Papá.
2: Que tengas un excelente día. A ti y a todos los que escuchas. Ánimo, Fer.
1: Más música.
2: Magia 101.
1: En Magia 101.

0: Pues, oye, Fer, ¿puedes
1: comenzar con la chamaca? Ese ya lo hemos escuchado. Saludos, que de hecho sonó
2: Hola.
1: Muy bien, ¿eh? Este no, este es nuevo.
2: ¿Cómo estás? Soy Julia. Hola. Oye, ¿le puedes mandar saludos a mi mamá que hoy cumple años?
1: ¡Claro! ¡Felicidades!
2: ¿Me puedes complacer con la música de...
1: ¿Cuál?
2: Sí. Superestrella, por favor. Gracias. Y yo escucho Magia 101.
1: Más música.
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0: 4.42.
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0: Las 4:43, seguimos conectados en la línea interactiva. En esta sesión que tú controlas la programación de magia. ¿Quieres un nuevo acto de magia? Lo tienes. ¿Quieres Time Twist? También lo tienes. Una canción para recordar al ex, para celebrar a México y su pase a la siguiente fase. Hey, tú decides a través de la Magilínea, MagiWatts y redes sociales. Me dices cuál canción quieres escuchar. De hecho, mi estimada Erika nos pide escuchar algo de Olivia Rodrigo. Good for You. Nos dice que quiere escuchar esta rolita. Es muy buena y que además Olivia Rodrigo, hombre, la está rompiendo, ¿eh? La está rompiendo con su nuevo disco. Y aunque esta rolita no forma parte de él, hey, toda su carrera es sensacional. Aquí está ella, Olivia, en Magia 101.

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2: Buenas tardes, Fer. Yo
3: hola.
2: Eso. Quiero mandar un fuerte saludo al Taller McQueen, que ahora
3: claro
2: van a
3: que sí,
2: que ganó México ayer.
3: Siempre están de fiesta, muchachos.
2: Solito, por si quieres ir.
3: Uy, qué rico. Gracias por la invitación. Pásenla linda.
2: Chido. Mi nombre es Miguel Muñoz.
3: Claro.
2: Un saludo para el pequeño Elian y

0: los maestros de Taller McQueen.
1: Saludos a todos y celebremos juntos con esta canción que... No, no, no, no, la otra canción, la de Memories, pero David Guetta. Vamos con ella, la escuchas en la línea interactiva de Magia 101 y Pozolito. ¡Qué

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1: Gol de Bélgica. Al minuto 120 del tiempo extra, desde la vía penalti, Tielemans marca el tercer gol belga. Bélgica 3, Senegal 2.

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3: 452.
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Desde Cabina Compasión, Fer Vega te habló. Yo estoy diciendo adiós. Hoy regalamos tanta merch de magia, también jerseys de la selección y compartimos más música. Como es habitual, este es un buen inicio de mes. Que nos vaya muy bien a todos y que si por ahí, por alguna razón, híjole, resulta ser un día triste, melancólico, ya sabes que con nosotros agarras energía y más buena vibra. Tú y yo nos encontramos en punto de la 1 de la tarde el día de mañana con más sorpresas y más música por compartir. Me despido con estos últimos saludos y mensajes. ¿Quieren algo de Rosalía o Alejandro? Saludos, Andrea. Saludos también a José Luis, a Richard, a Gil. Abrazo y también al buen Emanuel. Saludos al buen Emanuel, que aunque no ganó nada, aquí sigue con nosotros. De eso se trata, hombre. ¿Habrá más oportunidades de ganar? Claro que sí. Pero, ¿quiere algo de Shakira o algo de La Bichota? Bueno, vamos con La Bichota, que no la hemos escuchado por acá. Esto es Provenza para cerrar la línea interactiva de Magia 101. 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
2: Y en esta hora vas a poder participar porque tengo jersey de la selección mexicana. Además te platico a dónde fue el Futbolito Radio Grupo y además te acompaño de 5 a 8 de la noche.

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Y además, ¿sabes qué? Porque estamos preparándonos ya para el siguiente partido de México en Magia 101. Siempre nos encanta consentirte, siempre nos encanta estarte apapachando y por eso, a partir de este momento, es más, mira, mira. Ahora sí, a partir de este momento ya puedes mandarme mensaje en el MagiWatts 449-3292-101 porque tengo jersey de la selección mexicana, así que aprovechalo porque no sé si sea la última que voy a dar, si sean las últimas de este día o puede ser, no sé, otro día, pero así, aprovechalo hoy. MagiWatts 449-3292-101, ya sabes que me tienes que mandar tu nombre completo y tu canción favorita de Magia 101 en mensaje de texto y en mensaje de voz me tienes que decir, Alex, yo escucho Magia 101 y por eso ya nos vamos con música. Sabrina Carpenter, Espresso, en Magia 101.

0: 5-7.
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0: 5514.
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0: Ahí está, superestrella de Aitana en Magia 101. Oigan, y por supuesto que las y los escucho a través del MagiWatts 449-3292-101, porque sí, les dije que se va jersey de la selección mexicana. Así que, ¡vamos, México! ¡Sí! Tenemos, o sea, tiene que ganar nuestro equipazo. Digo, tenemos porque ya, o sea, México está vibrando, pero a todo. O sea, he visto imágenes de todo el país y neta, qué chido. Y además estamos contagiando también a otras partes del mundo donde hay mucho mexicano. Los mexicanos vamos a conquistar el planeta. Pero ¿sabes qué? Por supuesto, también van a conquistar todas y todos Magia 101. Así que, ¿quién participa? Hola.
1: Alex, yo escucho Magia 101.
0: Venga, ya estás participando.
2: Chau, Alex, ¿cómo estás?
0: ¿Qué onda?
2: Buenas tardes, yo escucho Magia 101.
0: Eso, bien.
3: Hola, yo escucho Hola. Magia 101.
0: Venga, ya estás participando.
3: Alex, buenas tardes.
0: Hola, buenas tardes.
3: Magia 101.
0: Eso.
1: Alex, Hola. Yo escucho Magia 101.
0: Venga,
1: mi nombre es Benjamín García Benjamín. Hernández y quiero mi jersey de la selección. Saludos.
0: Eso, saludos.
4: Hola, Alex.
0: Hola.
4: Yo escucho Magia 101. Venga. ¿Me puedes dar, por favor, mi jersey de la selección?
0: Eso,
4: gracias.
0: Ya estás participando, venga.
5: Yo escucho
0: Hola.
5: Magia 101 y quiero la canción de Jamaica.
0: Okay.
6: Quiero la playera de la selección mexicana.
7: Yo también. ¡Vamos, México!
0: Eso.
7: ¡Confiamos!
0: Venga, confiamos. ¡Qué buena energía!
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0: Eso, venga.
9: Hola, Alex, yo escucho Magia 101.
0: Venga, ya estás participando. Hola,
9: Alex, hola. Yo escucho Magia 101.
0: Eso, participando.
9: Quiero mi jersey de la selección y yo escucho Magia 101.
0: Venga.
9: Pruebas.
0: Eso.
10: Alex, hola. Mi canción favorita es Superestrella.
0: Ah, la acabamos Magia de escuchar. 101. Perfecto, ahorita sigo escuchando más mensajes. Mientras tanto, tú puedes seguir participando. Ya lo sabes, MagiWatts 449-3292-101. Ahí para participar me pones en mensaje de texto tu nombre completo y tu canción favorita de Magia 101. Y bien importante, en mensaje de voz que se escuche que digas: Alex, yo escucho Magia 101. Y ahora me voy con Bruno Mars, I Just Might, en Magia 101.

0: 5-24.
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El set de Calvin Harris en Magia 101. Oye, ¿y sabes qué? También me estaban preguntando que qué onda con el futbolito radiogrupo. Sí, el futbolito radiogrupo sigue recorriendo todas las escuelas de la ciudad. También este fin de semana, este viernes, bueno, no fin de semana todavía. Bueno, ya cuenta como fin de semana. El viernes vamos a estar en el Colegio Portugal, entonces para que nos esperen. Y por supuesto vamos a ir recorriendo más y más escuelas, entonces ahí vamos, poco a poco, pero también seguramente te vamos a visitar a ti en cualquier punto de la ciudad aquí en Aguascalientes. Y además, ¿sabes qué? Para todas y todos los que están participando, sí, seguimos aquí en pie porque tenemos que apoyar a la selección mexicana, por eso nos vamos a poner la verde y por eso Magia 101 tiene jerseys para ti. Entonces a participar aquí en el Magiwatts, a quien tengo

0: por aquí? Hola.
1: Alex, yo escucho Magia 101.
0: Eso, venga.
2: Yo escucho Magia 101 y México va a quedar campeón del mundo.
3: Alex, yo escucho Magia 101.
4: Venga. Yo escucho Magia 101.
0: Eso.
5: Hola, Alex. Hola. Yo escucho Magia 101. Venga. Y que Inglaterra va a probar el Le Nacional.
6: Hola, Alex. Yo quiero la playera de México para mi mamá. Mi nombre es Andrés Álvarez. Y yo escucho Magia 101.
0: Venga, bien.
7: Hola, Alex. Hola. Buenas tardes.
0: Buenas tardes.
7: Yo escucho Magia 101. Mi nombre es Verónica Carrasco. Verónica. Y quiero una playera de México. Gracias.
0: Gracias.
7: Vamos, México,
0: ya
7: a ganar.
0: Participando. Eso,
8: Alex,
0: a ganar.
8: Yo escucho Magia 101 y quiero una playera de México. Ya, por favor, me toca. Mi nombre es Lilia Martínez.
0: Lilia, ya estás participando.
9: Alex, desde eso. Valle de Guadalupe, Jalisco, yo escucho.
0: Saludos
9: Magia
0: hasta Valle
9: 101.
0: De Guadalupe.
9: Mi jersey de México.
0: Eso.
10: Alex, hola. Escucho Magia 101.
0: Eso.
11: Hola, Alex, buenas
0: hola,
11: tardes.
0: Buenas tardes.
11: Sí, escucho Magia 101.
0: Venga.
11: Y quiero mi playera de la selección.
0: Eso,
11: ti.
0: Ya estás participando.
12: Yo escucho Magia
0: hola.
12: 101.
0: Venga, bien.
13: Alex, yo hola. Escucho Magia 101. Y tú dime a qué horas paso con mi playera.
0: Okay.
14: Hola, Alex.
0: ¿Qué onda?
14: Mi nombre es Carlos Martínez.
0: Carlos.
14: Y quiero mi playera de la selección mexicana para apoyar a mi selección.
0: Sí.
14: Amor México.
0: Venga, México.
15: Mira, ayer ganamos. Ganó la selección mexicana.
0: Así es, mi Toñita.
15: Yo escucho Magia 101 desde Betulia. Amigo.
16: Alex
15: Castán, te queremos bien mucho.
0: Yo también las quiero mucho.
15: Negra, esa que me gusta bien mucho, amigo.
16: Perla negra.
15: Perla negra.
0: Perlas negras. La vamos a programar y la vamos a escuchar más adelante. Y sabes qué, en este momento nos tenemos que ir con Taylor Swift, Opalite en Magia 101.

0: 5:44.
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0: 5.51.
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0: Back to Friends en Magia 101. Oye, se está poniendo buena la plática aquí a través del MagiWatts porque estamos diciendo cuánto va a quedar México. Obviamente, todo mundo, todos tenemos la fe en nuestro equipazo y sabemos que van a ganar, sabemos que vamos a seguir pasando. Y entonces, pues bueno, va, es este es domingo, México contra Inglaterra a las 6 de la tarde. Y por supuesto, también, pues ya saben que nos vamos a ir al Gigante Fan Zone. Entonces, bien pendientes mañana porque les voy a traer más sorpresas. Pero ¿sabes qué? En este momento hay apapacho, hay consentimiento de parte de Magia 101 para ti, pero porque se va jersey de la selección mexicana. Es que obviamente todos nos tenemos que poner la verde. Tenemos que ir bien uniformados a apoyar la selección mexicana porque sí, se tiene que sentir esa energía desde acá, desde Aguascalientes, aunque digan, ay, es que estamos bien lejos. No importa, creo que la energía siempre llega. Eso pienso yo. Y por supuesto, te leo y te escucho aquí en el MagiWatts. Ya te lo sabes, 449-3292-101, porque me tienes que mandar mensaje de texto en el MagiWatts, ponerme tu nombre completo y tu canción favorita de Magia 101 para participar, y en mensaje de voz decirme, Alex, yo escucho Magia 101, como ellos y ellas que ya participan. Hola.
1: Alex, yo escucho Magia 101.
0: Eso, venga.
2: Hola, Alex, buenas tardes.
0: Buenas tardes.
2: Yo escucho Magia 101.
0: Sí, venga.
3: Hola, Alex. Soy Hola. Manuel, escucho Magia 101. También quiero mi playera.
0: Eso, bien.
4: Alex, Hola. Yo escucho Magia 101. Yo quiero mi playera, por favor.
0: Venga, ya estás participando. Tú también lo puedes hacer. MagiWatts 449-3292-101. Me voy con Wendy J Balvin con Dua Lipa en Magia 101.

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2: Y en esta hora puedes seguir participando porque tengo jerseys de la selección mexicana. Además, vamos a platicar más adelante acerca de Dua Lipa y Camila Cabello. Y yo te acompaño de 5 a 8 de la noche.

Así es, amigos, soy Alex Castán y estamos comenzando ya la segunda hora de esta tarde, tarde de increíble música, la segunda hora juntos. Y ¿sabes qué? Te recuerdo que puedes conectar con nosotros también a través de Alexa. Le puedes pedir en cualquier lugar del mundo donde te encuentres, así dices, Alexa, conecta con Magia 101. Y por supuesto que puedes escucharnos 24/7. Oye, y también a través de redes sociales, igual nos encuentras como Magia 101. Y por supuesto, lo dije, lo advertí, hay jersey de la selección mexicana. Pero antes de escuchar los mensajes, ¿sabes qué? Buena noticia, al parecer Dua Lipa y Camila Cabello están grabando una colaboración. Entonces, eso me parecería súper chido. Dos grandes voces, entonces esperemos a ver qué pasa.